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0: Esta es la hora en Angelópolis Estéreo. Son las 6 de la mañana y 31 minutos. 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

0: la señal de la Santa Cruz de nuestros enemigos, líbranos, Señor Dios nuestro. En el nombre del Padre, y del Hijo, y del Espíritu Santo. Amén. Jesús, mi Señor y Redentor, yo me arrepiento de todos los pecados que he cometido hasta hoy, y me pesa de todo corazón, porque con ellos he ofendido a un Dios tan bueno. Propongo firmemente no volver a pecar, y confío que por tu infinita misericordia me has de conceder el perdón de mis culpas y me has de llevar a la vida eterna. Amén. Primer misterio:
1: la anunciación del ángel a la Virgen María.
0: Padre nuestro que estás en el cielo, santificado sea tu nombre. Venga a nosotros tu reino. Hágase tu voluntad en la tierra como en el cielo.
2: Danos hoy nuestro pan de cada día. Perdona nuestras ofensas, como también nosotros perdonamos a los que nos ofenden. No nos dejes caer en la tentación y líbranos del mal. Amén.
0: Dios te salve María, llena eres de gracia, el Señor está contigo. Bendita tú eres entre todas las mujeres, y bendito es el fruto de tu vientre, Jesús.
2: Santa María, Madre de Dios, ruega por nosotros los pecadores, ahora y en la hora de nuestra muerte. Amén.
0: Dios te salve María, llena eres de gracia, el Señor está contigo. Bendita tú eres entre todas las mujeres, y bendito es el fruto de tu vientre, Jesús.
2: Santa María, Madre de Dios, ruega por nosotros los pecadores, ahora y en la hora de nuestra muerte. Amén.
0: Dios te salve María, llena eres de gracia, el Señor está contigo. Bendita tú eres entre todas las mujeres, y bendito es el fruto de tu vientre, Jesús.
2: Santa María, Madre de Dios, ruega por nosotros los pecadores, ahora y en la hora de nuestra muerte. Amén.
0: Dios te salve María, llena eres de gracia, el Señor está contigo. Bendita tú eres entre todas las mujeres, y bendito es el fruto de tu vientre, Jesús.
2: Santa María, Madre de Dios, ruega por nosotros los pecadores, ahora y en la hora de nuestra muerte. Amén.
0: Dios te salve María, llena eres de gracia, el Señor está contigo. Bendita tú eres entre todas las mujeres, y bendito es el fruto de tu vientre, Jesús.
2: Santa María, Madre de Dios, ruega por nosotros los pecadores, ahora y en la hora de nuestra muerte. Amén.
0: Dios te salve María, llena eres de gracia, el Señor está contigo. Bendita tú eres entre todas las mujeres, y bendito es el fruto de tu vientre, Jesús.
2: Santa María, Madre de Dios, ruega por nosotros los pecadores, ahora y en la hora de nuestra muerte. Amén.
0: Dios te salve María, llena eres de gracia, el Señor está contigo. Bendita tú eres entre todas las mujeres, y bendito es el fruto de tu vientre, Jesús.
2: Santa María, Madre de Dios, ruega por nosotros los pecadores, ahora y en la hora de nuestra muerte. Amén.
0: Dios te salve María, llena eres de gracia, el Señor está contigo. Bendita tú eres entre todas las mujeres, y bendito es el fruto de tu vientre, Jesús.
2: Santa María, Madre de Dios, ruega por nosotros los pecadores, ahora y en la hora de nuestra muerte. Amén.
0: Dios te salve María, llena eres de gracia, el Señor está contigo. Bendita tú eres entre todas las mujeres, y bendito es el fruto de tu vientre, Jesús.
2: Santa María, Madre de Dios, ruega por nosotros los pecadores, ahora y en la hora de nuestra muerte. Amén.
0: Dios te salve María, llena eres de gracia, el Señor está contigo. Bendita tú eres entre todas las mujeres, y bendito es el fruto de tu vientre, Jesús.
2: Santa María, Madre de Dios, ruega por nosotros los pecadores, ahora y en la hora de nuestra muerte. Amén.
0: Gloria al Padre, y al Hijo, y al Espíritu Santo.
2: Como

0: Segundo misterio:
1: la visitación de la Virgen María a Santa Isabel.
2: Padre nuestro que estás en el cielo, santificado sea tu nombre. Venga a nosotros tu reino. Hágase tu voluntad en la tierra como en el cielo.
0: Danos hoy nuestro pan de cada día. Perdona nuestras ofensas, como también nosotros perdonamos a los que nos ofenden. No nos dejes caer en la tentación y líbranos del mal. Amén.
2: Dios te salve María, llena eres de gracia, el Señor está contigo, bendita tú eres entre todas las mujeres, y bendito es el fruto de tu vientre Jesús.
0: Santa María, Madre de Dios, ruega por nosotros los pecadores, ahora y en la hora de nuestra muerte. Amén.
2: Dios te salve María, llena eres de gracia, el Señor está contigo, bendita tú eres entre todas las mujeres, y bendito es el fruto de tu vientre Jesús.
0: Santa María, Madre de Dios, ruega por nosotros los pecadores, ahora y en la hora de nuestra muerte. Amén.
2: Dios te salve María, llena eres de gracia, el Señor está contigo, bendita tú eres entre todas las mujeres, y bendito es el fruto de tu vientre Jesús.
0: Santa María, Madre de Dios, ruega por nosotros los pecadores, ahora y en la hora de nuestra muerte. Amén.
2: Dios te salve María, llena eres de gracia, el Señor está contigo, bendita tú eres entre todas las mujeres, y bendito es el fruto de tu vientre Jesús.
0: Santa María, Madre de Dios, ruega por nosotros los pecadores, ahora y en la hora de nuestra muerte. Amén.
2: Dios te salve María, llena eres de gracia, el Señor está contigo, bendita tú eres entre todas las mujeres, y bendito es el fruto de tu vientre Jesús.
0: Santa María, Madre de Dios, ruega por nosotros los pecadores, ahora y en la hora de nuestra muerte. Amén.
2: Dios te salve María, llena eres de gracia, el Señor está contigo, bendita tú eres entre todas las mujeres, y bendito es el fruto de tu vientre Jesús.
0: Santa María, Madre de Dios, ruega por nosotros los pecadores, ahora y en la hora de nuestra muerte. Amén.
2: Dios te salve María, llena eres de gracia, el Señor está contigo, bendita tú eres entre todas las mujeres, y bendito es el fruto de tu vientre Jesús.
0: Santa María, Madre de Dios, ruega por nosotros los pecadores, ahora y en la hora de nuestra muerte. Amén.
2: Dios te salve María, llena eres de gracia, el Señor está contigo, bendita tú eres entre todas las mujeres, y bendito es el fruto de tu vientre Jesús.
0: Santa María, Madre de Dios, ruega por nosotros los pecadores, ahora y en la hora de nuestra muerte. Amén.
2: Dios te salve María, llena eres de gracia, el Señor está contigo, bendita tú eres entre todas las mujeres, y bendito es el fruto de tu vientre Jesús.
0: Santa María, Madre de Dios, ruega por nosotros los pecadores, ahora y en la hora de nuestra muerte. Amén.
2: Dios te salve María, llena eres de gracia, el Señor está contigo, bendita tú eres entre todas las mujeres, y bendito es el fruto de tu vientre Jesús.
0: Santa María, Madre de Dios, ruega por nosotros los pecadores, ahora y en la hora de nuestra muerte. Amén.
2: Gloria al Padre, y al Hijo, y al Espíritu Santo,
0: como era en el principio, ahora y siempre, por los siglos de los siglos. Amén.

0: Tercer misterio:
1: el nacimiento de Jesucristo en el portal de Belén.
0: Padre nuestro que estás en el cielo, santificado sea tu nombre. Venga a nosotros tu reino. Hágase tu voluntad en la tierra como en el cielo.
2: Danos hoy nuestro pan de cada día. Perdona nuestras ofensas, como también nosotros perdonamos a los que nos ofenden. No nos dejes caer en la tentación y líbranos del mal. Amén.
0: Dios te salve María, llena eres de gracia, el Señor está contigo. Bendita tú eres entre todas las mujeres, y bendito es el fruto de tu vientre, Jesús.
2: Santa María, Madre de Dios, ruega por nosotros los pecadores, ahora y en la hora de nuestra muerte. Amén.
0: Dios te salve María, llena eres de gracia, el Señor está contigo. Bendita tú eres entre todas las mujeres, y bendito es el fruto de tu vientre, Jesús.
2: Santa María, Madre de Dios, ruega por nosotros los pecadores, ahora y en la hora de nuestra muerte. Amén.
0: Dios te salve María, llena eres de gracia, el Señor está contigo. Bendita tú eres entre todas las mujeres, y bendito es el fruto de tu vientre, Jesús.
2: Santa María, Madre de Dios, ruega por nosotros los pecadores, ahora y en la hora de nuestra muerte. Amén.
0: Dios te salve María, llena eres de gracia, el Señor está contigo. Bendita tú eres entre todas las mujeres, y bendito es el fruto de tu vientre, Jesús.
2: Santa María, Madre de Dios, ruega por nosotros los pecadores, ahora y en la hora de nuestra muerte. Amén.
0: Dios te salve María, llena eres de gracia, el Señor está contigo. Bendita tú eres entre todas las mujeres, y bendito es el fruto de tu vientre, Jesús.
2: Santa María, Madre de Dios, ruega por nosotros los pecadores, ahora y en la hora de nuestra muerte. Amén.
0: Dios te salve María, llena eres de gracia, el Señor está contigo. Bendita tú eres entre todas las mujeres, y bendito es el fruto de tu vientre, Jesús.
2: Santa María, Madre de Dios, ruega por nosotros los pecadores, ahora y en la hora de nuestra muerte. Amén.
0: Dios te salve María, llena eres de gracia, el Señor está contigo. Bendita tú eres entre todas las mujeres, y bendito es el fruto de tu vientre, Jesús.
2: Santa María, Madre de Dios, ruega por nosotros los pecadores, ahora y en la hora de nuestra muerte. Amén.
0: Dios te salve María, llena eres de gracia, el Señor está contigo. Bendita tú eres entre todas las mujeres, y bendito es el fruto de tu vientre, Jesús.
2: Santa María, Madre de Dios, ruega por nosotros los pecadores, ahora y en la hora de nuestra muerte. Amén.
0: Dios te salve María, llena eres de gracia, el Señor está contigo. Bendita tú eres entre todas las mujeres, y bendito es el fruto de tu vientre, Jesús.
2: Santa María, Madre de Dios, ruega por nosotros los pecadores, ahora y en la hora de nuestra muerte. Amén.
0: Dios te salve María, llena eres de gracia, el Señor está contigo. Bendita tú eres entre todas las mujeres, y bendito es el fruto de tu vientre, Jesús.
2: Santa María, Madre de Dios, ruega por nosotros los pecadores, ahora y en la hora de nuestra muerte. Amén.
0: Gloria al Padre, y al Hijo, y al Espíritu Santo.
2: Como

0: Cuarto misterio:
1: la presentación del niño Jesús en el templo.
2: Padre nuestro que estás en el cielo, santificado sea tu nombre. Venga a nosotros tu reino. Hágase tu voluntad en la tierra como en el cielo.
0: Danos hoy nuestro pan de cada día. Perdona nuestras ofensas, como también nosotros perdonamos a los que nos ofenden. No nos dejes caer en la tentación y líbranos del mal. Amén.
2: Dios te salve María, llena eres de gracia. El Señor está contigo. Bendita tú eres entre todas las mujeres y bendito es el fruto de tu vientre, Jesús.
0: Santa María, Madre de Dios, ruega por nosotros los pecadores, ahora y en la hora de nuestra muerte. Amén.
2: Dios te salve María, llena eres de gracia. El Señor está contigo. Bendita tú eres entre todas las mujeres y bendito es el fruto de tu vientre, Jesús.
0: Santa María, Madre de Dios, ruega por nosotros los pecadores, ahora y en la hora de nuestra muerte. Amén.
2: Dios te salve María, llena eres de gracia. El Señor está contigo. Bendita tú eres entre todas las mujeres y bendito es el fruto de tu vientre, Jesús.
0: Santa María, Madre de Dios, ruega por nosotros los pecadores, ahora y en la hora de nuestra muerte. Amén.
2: Dios te salve María, llena eres de gracia. El Señor está contigo. Bendita tú eres entre todas las mujeres y bendito es el fruto de tu vientre, Jesús.
0: Santa María, Madre de Dios, ruega por nosotros los pecadores, ahora y en la hora de nuestra muerte. Amén.
2: Dios te salve María, llena eres de gracia. El Señor está contigo. Bendita tú eres entre todas las mujeres y bendito es el fruto de tu vientre, Jesús.
0: Santa María, Madre de Dios, ruega por nosotros los pecadores, ahora y en la hora de nuestra muerte. Amén.
2: Dios te salve María, llena eres de gracia. El Señor está contigo. Bendita tú eres entre todas las mujeres y bendito es el fruto de tu vientre, Jesús.
0: Santa María, Madre de Dios, ruega por nosotros los pecadores, ahora y en la hora de nuestra muerte. Amén.
2: Dios te salve María, llena eres de gracia. El Señor está contigo. Bendita tú eres entre todas las mujeres y bendito es el fruto de tu vientre, Jesús.
0: Santa María, Madre de Dios, ruega por nosotros los pecadores, ahora y en la hora de nuestra muerte. Amén.
2: Dios te salve María, llena eres de gracia. El Señor está contigo. Bendita tú eres entre todas las mujeres y bendito es el fruto de tu vientre, Jesús.
0: Santa María, Madre de Dios, ruega por nosotros los pecadores, ahora y en la hora de nuestra muerte. Amén.
2: Dios te salve María, llena eres de gracia. El Señor está contigo. Bendita tú eres entre todas las mujeres y bendito es el fruto de tu vientre, Jesús.
0: Santa María, Madre de Dios, ruega por nosotros los pecadores, ahora y en la hora de nuestra muerte. Amén.
2: Dios te salve María, llena eres de gracia. El Señor está contigo. Bendita tú eres entre todas las mujeres y bendito es el fruto de tu vientre, Jesús.
0: Santa María, Madre de Dios, ruega por nosotros los pecadores, ahora y en la hora de nuestra muerte. Amén.
2: Gloria al Padre, y al Hijo, y al Espíritu Santo.
0: Como era en el principio, ahora y siempre, por los siglos de los siglos. Amén.

0: Quinto misterio.
1: Jesús es hallado entre los doctores del templo.
0: Padre nuestro que estás en el cielo, santificado sea tu nombre. Venga a nosotros tu reino. Hágase tu voluntad en la tierra como en el cielo.
2: Danos hoy nuestro pan de cada día. Perdona nuestras ofensas, como también nosotros perdonamos a los que nos ofenden. No nos dejes caer en la tentación y líbranos del mal. Amén.
0: Dios te salve María, llena eres de gracia, el Señor está contigo. Bendita tú eres entre todas las mujeres, y bendito es el fruto de tu vientre Jesús.
2: Santa María, Madre de Dios, ruega por nosotros los pecadores, ahora y en la hora de nuestra muerte. Amén.
0: Dios te salve María, llena eres de gracia, el Señor está contigo. Bendita tú eres entre todas las mujeres, y bendito es el fruto de tu vientre, Jesús.
2: Santa María, Madre de Dios, ruega por nosotros los pecadores, ahora y en la hora de nuestra muerte. Amén.
0: Dios te salve, María, llena eres de gracia, el Señor está contigo. Bendita tú eres entre todas las mujeres, y bendito es el fruto de tu vientre, Jesús.
2: Santa María, Madre de Dios, ruega por nosotros los pecadores, ahora y en la hora de nuestra muerte. Amén.
0: Dios te salve, María, llena eres de gracia, el Señor está contigo. Bendita tú eres entre todas las mujeres, y bendito es el fruto de tu vientre, Jesús.
2: Santa María, Madre de Dios, ruega por nosotros los pecadores, ahora y en la hora de nuestra muerte. Amén.
0: Dios te salve, María, llena eres de gracia, el Señor está contigo. Bendita tú eres entre todas las mujeres, y bendito es el fruto de tu vientre, Jesús.
2: Santa María, Madre de Dios, ruega por nosotros los pecadores, ahora y en la hora de nuestra muerte. Amén.
0: Dios te salve, María, llena eres de gracia, el Señor está contigo. Bendita tú eres entre todas las mujeres, y bendito es el fruto de tu vientre, Jesús.
2: Santa María, Madre de Dios, ruega por nosotros los pecadores, ahora y en la hora de nuestra muerte. Amén.
0: Dios te salve, María, llena eres de gracia, el Señor está contigo. Bendita tú eres entre todas las mujeres, y bendito es el fruto de tu vientre, Jesús.
2: Santa María, Madre de Dios, ruega por nosotros los pecadores, ahora y en la hora de nuestra muerte. Amén.
0: Dios te salve, María, llena eres de gracia, el Señor está contigo. Bendita tú eres entre todas las mujeres, y bendito es el fruto de tu vientre, Jesús.
2: Santa María, Madre de Dios, ruega por nosotros los pecadores, ahora y en la hora de nuestra muerte. Amén.
0: Dios te salve, María, llena eres de gracia, el Señor está contigo. Bendita tú eres entre todas las mujeres, y bendito es el fruto de tu vientre, Jesús.
2: Santa María, Madre de Dios, ruega por nosotros los pecadores, ahora y en la hora de nuestra muerte. Amén.
0: Dios te salve, María, llena eres de gracia, el Señor está contigo. Bendita tú eres entre todas las mujeres, y bendito es el fruto de tu vientre, Jesús.
2: Santa María, Madre de Dios, ruega por nosotros los pecadores, ahora y en la hora de nuestra muerte. Amén.
0: Gloria al Padre, y al Hijo, y al Espíritu Santo.

Dios te salve, Reina y Madre de Misericordia, vida, dulzura y esperanza nuestra. Dios te salve, a ti clamamos los desterrados hijos de Eva. A ti suspiramos gimiendo y llorando en este valle de lágrimas. Ea pues, Señora abogada nuestra, vuelve a nosotros esos tus ojos misericordiosos, y después de este destierro, muéstranos a Jesús, fruto bendito de tu vientre. Oh clemente, oh piadosa, oh dulce Virgen María, ruega por nosotros, Santa Madre de Dios, para que seamos dignos de alcanzar las promesas y gracias de nuestro Señor Jesucristo. Amén. En el nombre del Padre, y del Hijo, y del Espíritu Santo. Amén. Letanías a la Santísima Virgen María.

0: piedad.
1: Cristo, óyenos.
0: Cristo, óyenos.
1: Cristo, escúchanos.
0: Cristo, escúchanos.
1: Dios Padre Celestial,
0: ten piedad de nosotros.
1: Dios Hijo Redentor del mundo,
0: ten piedad de nosotros.
1: Dios Espíritu Santo,
0: ten piedad de nosotros.
1: Santísima Trinidad, que eres un solo Dios,
0: ten piedad de nosotros.
1: Santa María,
0: ruega por nosotros.
1: Santa Madre de Dios,
0: ruega por nosotros.
1: Santa Virgen de las Vírgenes,
0: ruega por nosotros.
1: Madre de Cristo,
0: ruega por nosotros.
1: Madre de la Divina Gracia,
0: ruega por nosotros.
1: Madre Inmaculada,
0: ruega por nosotros.
1: Madre del Creador,
0: ruega por nosotros.
1: Madre del Salvador,
0: ruega por nosotros.
1: Madre Amable,
0: ruega por nosotros.
1: Madre Admirable,
0: ruega por nosotros.
1: Madre del Buen Consejo,
0: ruega por nosotros.
1: Madre de la Iglesia,
0: ruega por nosotros.
1: Virgen Prudentísima,
0: ruega por nosotros.
1: Virgen Fiel,
0: ruega por nosotros.
1: Virgen Poderosa,
0: ruega por nosotros.
1: Espejo de Santidad,
0: ruega por nosotros.
1: Vaso Espiritual,
0: ruega por nosotros.
1: Vaso Digno de Honor,
0: ruega por nosotros.
1: Vaso Insigne de Devoción,
0: ruega por nosotros.
1: Causa de Nuestra Alegría,
0: ruega por nosotros.
1: Rosa Mística,
0: ruega por nosotros.
1: Torre de David,
0: ruega por nosotros.
1: Torre de Marfil,
0: ruega por nosotros.
1: Casa de Oro,
0: ruega por nosotros.
1: Arca de la Alianza,
0: ruega por nosotros.
1: Puerta del Cielo,
0: ruega por nosotros.
1: Estrella de la Mañana,
0: ruega por nosotros.
1: Salud de los Enfermos,
0: ruega por nosotros.
1: Refugio de los Pecadores,
0: ruega por nosotros.
1: Consuelo de los Afligidos,
0: ruega por nosotros.
1: Auxilio de los Cristianos,
0: ruega por nosotros.
1: Reina de los Ángeles,
0: ruega por nosotros.
1: Reina de los Patriarcas,
0: ruega por nosotros.
1: Reina de los Profetas,
0: ruega por nosotros.
1: Reina de los Apóstoles,
0: ruega por nosotros.
1: Reina de los Mártires,
0: ruega por nosotros.
1: Reina de los Confesores,
0: ruega por nosotros.
1: Reina de las Vírgenes,
0: ruega por nosotros.
1: Reina de todos los Santos,
0: ruega por nosotros.
1: Reina concebida sin pecado original,
0: ruega por nosotros.
1: Reina subida al Cielo,
0: ruega por nosotros.
1: Reina del Santísimo Rosario,
0: ruega por nosotros.
1: Reina de la Familia,
0: ruega por nosotros.
1: Reina de la Paz,
0: ruega por nosotros.
1: Cordero de Dios, que quitas el pecado del mundo,
0: perdónanos, Señor.
1: Cordero de Dios, que quitas el pecado del mundo,
0: escúchanos, Señor.
1: Cordero de Dios, que quitas el pecado del mundo,
0: ten misericordia de nosotros.
1: Ruega por nosotros, Santa Madre de Dios,
0: para que seamos dignos de alcanzar las promesas y gracias de nuestro Señor Jesucristo. Amén.
1: En el nombre del Padre, y del Hijo, y del Espíritu Santo. Amén.
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9: 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Esta es la hora en Angelópolis Estéreo. Son las 7 de la mañana. En punto. 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

0: Esta es la hora en Angelópolis Estéreo. Son las 7 de la mañana y 15 minutos.
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0: Esta es la hora en Angelópolis Estéreo. Son las 7 de la mañana y 22 minutos.
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0: Esta es la hora en Angelópolis Estéreo. Son las 7 de la mañana y 30 minutos.
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0: Un saludo para todos nuestros oyentes de Angelópolis Estéreo 107.4 FM. Bienvenidos a este espacio que se llama Ventana Veredal, creado para recorrer nuestros territorios, escuchar sus voces y conocer esas historias que nos enseñan que la paz también se construye desde lo cotidiano. Agradecemos el apoyo del Ministerio de Cultura, Mincultura, el Ministerio de Tecnologías de la Información y las Comunicaciones, MINTIC, con la convocatoria Territorios al Aire 2026. En este espacio les acompañamos en la producción Lina Marcela Cano, en la presentación Natalia Sánchez León y este servidor John Jairo Arroyave Ruiz. Les agradecemos a todos los oyentes por la sintonía y a esta comunidad de la vereda El Barro que nos recibe el día de hoy. Es una vereda, una de las más lejanas del municipio de Angelópolis. Les damos a todos la cordial bienvenida a este espacio Ventana Veredal. Por acá le doy la palabra a mi compañera Natalia. Bienvenida.
1: Hola, hola, ¿qué tal, amigos? A todos los oyentes, a todas las personas que nos acompañan el día de hoy. Hoy nuestra Ventana Veredal se abre en el municipio de Angelópolis, en la vereda El Barro. Estamos aquí en la escuela, que tiene mucho que enseñarnos sobre la convivencia, solidaridad y trabajo en comunidad.
0: Agradecemos a los docentes, a los padres de familia, a los estudiantes, niños y jóvenes que a esta hora nos reciben y que van a participar también de este espacio para darles también voz y voto a través de la radio a estos jóvenes y muchachos estudiantes de la institución educativa Los Ángeles. Nuestro tema el día de hoy, Natalia, en Ventana Veredal, se llama Semillas de Paz, del cultivo de la tierra al cultivo de la convivencia.
1: Claro que sí, John Jairo, porque sembrar no solamente significa poner una semilla en la tierra, también sembramos cuando enseñamos a respetar, cuando ayudamos al compañero, cuando escuchamos a otro, cuando trabajamos juntos y también cuando cuidamos nuestro territorio.
0: Natalia, vamos a empezar de una vez con los invitados que son los protagonistas el día de hoy en este espacio Ventana Veredal y con un tema muy importante.
1: Sí, precisamente estamos para conversar sobre este tema. Nos acompañan los estudiantes, los docentes y también personas de aquí del barro quienes hacen posible todas estas siembras, todo este tema maravilloso de semillas de paz. Estamos con don Gildardo de Jesús Ateortúa, él es un líder comunitario de aquí, de nuestra vereda, del municipio de Angelópolis, y vamos a conversar con él, porque él tiene muchas historias para contarnos, tiene muchas experiencias vividas. Don Gildardo, ¿cómo se encuentra usted el día de hoy?
2: Muy bien, gracias a Dios.
1: Bueno, nosotros felices de poder compartir con ustedes y saber estas historias bonitas de nuestra vereda. Usted es líder comunitario de acá de la vereda, dígame, ¿cómo es su desempeño? ¿Usted conoce toda la gente de acá? ¿Usted cuántos años tiene?
2: Mi nombre es Gildardo de Jesús Ateortúa, tengo 77 años.
1: Qué bueno, don Gildardo. Cuénteme, usted nació en esta vereda, cuénteme de usted.
2: Yo nací en esta vereda, en una parte de aquí arriba, por ahí a un kilómetro, y fui nacido y criado aquí hasta la edad que tengo.
1: Mejor dicho, usted es de hacha y machete.
2: Sí, desde la edad de 5 años estoy trabajando en el campo. Trabajo la tierra, trabajo el café, la caña. Anteriormente se sembraba pues mucho maíz, lo que les estaba diciendo ahora, se sembraba maíz, frijol, todo, la mayoría de todas las personas sembramos esos cultivos, pero debido a la escasez de con quién trabajar, las plagas, las pestes, entonces nos alejamos de producir por eso, porque uno siembra maíz y primero comen las arditas, los chamones, los loros, esos son nubes de loros, entonces acaban con lo que uno siembra, entonces uno se cansa de trabajar para perder.
1: Claro que sí, es un tema delicado, es un tema que hay que mirarlo a través de muchos factores que tiene pues la tierra, que tiene el campo, no es fácil, no es fácil. Y también un llamado como a la comunidad, a los estudiantes, todas estas personas que valoremos la tierra. Y para eso es este proyecto tan bonito de sembrar semillas de paz, porque no solo estamos sembrando la tierra, sino que estamos sembrando a los chicos con valores, con esos valores que nacen desde la cuna. Extra micrófonos, usted nos estaba contando, don Gildardo, sobre unas mulas que usted tenía. Cuéntenos acerca de eso.
2: A ver, en el trapiche, pues había un trapiche tradicional que fui fundador de eso. Y ya después nos dijeron que tenía que ser comunitario. Hubo mucho problema porque no hubo que acabar con los tradicionales y coger uno comunitario. Éramos 23 socios. En este momento, no estoy seguro, pero me parece que hay dos nomás, porque hasta la semana pasada creo que habían cuatro, pero ya se retiraron dos. Entonces quedaron dos. Vamos a ver hasta dónde aguantan. Yo hace 3 años tuve que salir de la parte de las mulas mías por enfermo, porque no era capaz de cuidarlas. Entonces las vendí, y ya en este momento, para yo moler 50 cargas de caña, la media de entrada me valen 800 mil pesos. Todos los gastos se van a 3.800.000 o 4 millones. Y salen 40 bolsas de panela. Y se venden por 4.400.000, le quedan a uno 400 mil pesos para volver a limpiar las cañas y volver a abonar. Entonces no da, por eso el trapiche se va a terminar.
1: Claro que sí. Bueno, eso es una noticia muy triste para nuestro municipio, que el trapiche pues tenga como esa problemática. Yo recuerdo que cuando era niña, tenía por ahí yo unos 13 años, yo bajaba el trapiche, veíamos todo el proceso tan bonito, desde que inicia, desde que traían la caña hasta que salía el producto de la panela. Y recuerdo que también a los niños que íbamos en ese entonces nos daban disque conejo. Eso es como así la panela, ¿cómo le digo yo?
2: Está el blanqueado, el conejo, la panela pulverizada, la panela pequeñita, como se quiera distribuir. Y que haya con quién. El conejo es una, antes de batir la panela para las mieles, para darle el proceso, queda una mielita pegada de la batea. Antes con la espátula se saca y se le da a los niños. Eso es muy hostigante, pero a ellos les gusta.
1: Eso era maravilloso. También recuerdo que nos daban pedacitos así de caña y uno se la mordía y la... Muy rico. Bueno, John Jairo.
0: Bueno, queremos también preguntarle acerca de esta triste noticia, y es qué se puede hacer para rescatar este proyecto. ¿Qué piden ustedes como integrantes del trapiche, usted como líder comunitario, para que no se pierda esto tan bonito que es tradición en nuestras comunidades y sobre todo acá en la vereda El Barro?
2: Vea, nuestra vereda es apta para sembrar lo que uno quiere, produce lo que uno le quiera sembrar. Lo duro es que no hay con quién trabajar. Los muchachos ya no les gusta trabajar, sino estar pegaditos del celular y vivir bueno.
3: Perdonen al niño, pero
1: así es
3: la realidad.
2: Ahora le estaba diciendo que el único que trabaja en el trapiche es este. Le muestra ánimo, pero es que viene de raíz. Él sabe, él tiene la raza. Yo con el abuelo de él cogí este lote desde aquí para allá, y en una semana lo rozamos y sembramos 32 kilos de orijo los dos, en un día. Hoy en día uno no siembra un kilo. Estos niños no saben sembrar un kilo de maíz, no saben sembrar un kilo de orijo. ¿O sí saben?
1: Sí saben o no saben sembrar frijol. Aquí les están enseñando un poco, ¿cierto?
2: ¿Eh? No, me está diciendo mentiras. Bueno, entonces no hay con quién trabajar. Y qué lástima, yo no sé qué van a hacer ellos en 15 o 20 años, porque ya, en el caso mío, yo ya estoy terminando. Ya tengo 77 años. Y yo he estado aquí enseñándoles cómo se le amarra una carga a una mula. No sé si a ellos se les grabaría, si les gustaría o no les gustaría, pero ya un arriero. Por eso se va a acabar el trapiche, porque es que, lo decíamos, cuando se enferme Julano, no hay quien entre la caña. Y ya ha pasado. Entonces es el problema, porque nadie se interesa, como era Uraño, a ir a amarrar caña, a trabajar en el trapiche. Y mire que a Uraño fue un cuñado mío, un par de escanches que ya murió, y un primo que vive por aquí arriba. Y fueron la primera vez al trapiche y luego me vengan a batir. Y cuando terminaré, hombre, aquí puede venir uno a trabajar de gratis, porque esto es muy bueno aquí. Y hoy en día llegan y están un cuarto de hora, una hora, y se vienen aburridos del trapiche y cansados.
0: Don Gilberto, pero bueno, como Don Gildardo, perdón, pero como decíamos también, y venimos con ese propósito, es de conocer unos proyectos de siembra que se están también promoviendo desde la institución educativa Los Ángeles y acá en la vereda del Barro. Yo creo que lo que se puede hacer es como promover más esa educación, de que los muchachos tengan ese interés también por la tierra, por los cultivos, por sembrar, en este caso también por el trapiche. Se puede hacer como un taller también para que los muchachos se interesen y aprendan.
2: Ellos el taller sí se podía hacer, pero ellos aprenden, pero no siguen practicando. Ellos no van a idea, por ejemplo, es muy difícil que volver a renovar ese trapiche, porque ya las cañas están en tierras pues propias de todos los socios, no, individual. Entonces ya están cortando la caña, le meten candela y le riegan la semilla para pasto. No es que una cuadra de caña o una hectárea o dos hectáreas se pueda tener mucho animal, pero es lo único que se ve en este momento, porque es que ya volver, ya por una parte, los campesinos no tenemos plata, nos metemos en un crédito en el banco que dicen los gobiernos y las administraciones que están los créditos muy, muy blandos, muy bajos, pero cogen a uno del cuello, entonces sale perdiendo uno la propiedad, ese es el miedo, por eso es que el campo está acabado.
0: Sí, pero entonces hay que promover la educación precisamente para que los muchachos vuelvan y se interesen en el campo, en los cultivos, en sembrar la tierra, en saber que en la tierra está el futuro y el sustento de nuestras familias.
2: Hombre, yo les aconsejaría que es que el problema es que con una huertecita de estas, ellos medio aprenden. Medio aprenden, pero es que no es tener el lote ahí así bajitico a metérsele uno un rastrojo como aquel, a llevarlos a rozar a esta hora, a tumbar ese monte. Eso no lo hacen ellos. Yo no creo. Ojalá lo hicieran, pero yo no creo.
1: Es un llamado para que cojamos las herramientas y vamos a hacer este bonito trabajo, ¿no? Bueno, eso sería otro proyecto muy grande.
2: Vea, por ejemplo, nosotros, los que ya estamos enseñados, uno se mete a un cañabuzal y eso tiene un pelusa, eso al principio eso pica, pero ya lo último nos enseña. Hay señores que yo pues no llegué a trabajar de manga cortica, sino que de manga larga. Aquí hubieron señores que no les gustaba la camisa de manga larga y se metían con la mano así a cortar caña.
1: Imagínese, esos hombres de antes, muy guapos.
0: Bueno, Don Gildardo, para finalizar, y que sea pues este el último mensaje suyo para los jóvenes, para que se animen, y también un mensaje de que de esta forma se construye paz.
2: Sí, se construye paz, pero, hombre, ¿cómo les dijera yo? Muy bueno, como se vivía anteriormente, que uno salía a trabajar tranquilo. Yo me conozco este camino desde la quebrada de la Magasta, Angelópolis, de las 6 de la tarde a las 12 de la noche, y de las 12 de la noche a las 6 de la mañana, arriando. Mi profesión fue el ser arriero. Ya a mí me da miedo salir para el pueblo a las 7 de la noche, o venirme del pueblo para acá a las 7 de la noche. Es una vida intranquila. Pero ustedes me dijeron ahora que me iban a preguntar también por lo del café. Eso es otra cosa. Gente que dice, no, es que el café a 2,5 millones, 3 millones de pesos es muy bien pago. Y el recolector dice, no, es que el café está muy caro. No le hacen cuentas sino a la recolección. Pero no le hacen cuentas al trabajo que hay que hacerle en el año para que produzca. Y en la mera acogida se va a la mitad de la plata. Y les voy a decir una cosa. Hace 55 años recibí una finca en compañía. Estaba la carga de café a 180 por la carga. Y el nivel de vida en ese entonces, con el de ahora, tendría que estar la carga a más de 30 millones de pesos. Y está a 2,100,000 pesos. Entonces, ningún campesino, ningún cafetero es capaz de conseguir plata con el café, así le pinten pajaritos en el aire. Pero hay que trabajarlo porque de eso cualquier cosa no sirve. Pero para ser a nivel como era ahora 55 años, tendría que estar a más de 30 millones de pesos. Y eso no se ve nunca en la vida. Ni a 5 millones de pesos me toca. No me toca verlo, es que imagínate que llevamos más de 2 años con el café a menos de 3 millones de pesos y está a 2 millones 100. El consejo que les doy es el que los papás que tengan tierra, que le colaboren al papá, que si, le digan al papá, déjeme sembrar 200, 300 palitos de café, y ahí van cogiendo ánimos ellos para que salgan adelante.
1: Sí, don Gildardo, muchísimas gracias, don Gildardo. Bueno, se ya a ir a trabajar en este momento, ¿cierto? Muchísimas gracias por su tiempo, por este espacio.

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7: Esta es la hora en Angelópolis Estéreo. Son las 8 de la mañana. En punto.
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3: Volar muy alto. A igual que la flor, qué frágil eres. Y como mujer, con el llanto engañas. En tu juventud volar muy alto quieres, sin dimensionar el espesor profundo que te espera. Como criatura soñarás y te forjarás quimeras, pero como la flor, tu lozanía tendrá muerte temprana. Más importante que la misma flor te sientes, presumiendo que la flor te rinde culto. Profundo silencio al comprobar que eso no es cierto, que es a ella a quien debes tú rendir tributo. Que si por naturaleza en el hombre un lívido mensaje está en su mente, es porque al final ella, para él, será su huerto. Mas sin embargo, eres la flor para engalanar la casa. Con tu espléndida, esbelta y sin igual figura, clavel en flor tus labios, manos que acarician con ternura, calculadora a veces, cuando a su virtud profana. Seguirá sin entender que la juventud, belleza y lozanía pasa, y así como la flor tiene vida y belleza pasajera, no son tus encantos incorruptos para no tener muerte temprana.
2: 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Esta es la hora en Angelópolis Estéreo. Son las 8 de la mañana y 7 minutos.
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0: Un saludo para todos nuestros oyentes de Angelópolis Estéreo 107.4 FM. Bienvenidos a este espacio que se llama Ventana Veredal, creado para recorrer nuestros territorios, escuchar sus voces y conocer esas historias que nos enseñan que la paz también se construye desde lo cotidiano. 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En este espacio les acompañamos en la producción Lina Marcela Cano, en la presentación Natalia Sánchez León y este servidor John Jairo Arroyave Ruiz. Les agradecemos a todos los oyentes por la sintonía y a esta comunidad de la vereda El Barro que nos recibe el día de hoy. Es una vereda, una de las más lejanas del municipio de Angelópolis. Les damos a todos la cordial bienvenida a este espacio Ventana Veredal. Por acá le doy la palabra a mi compañera Natalia. Bienvenida.
1: Hola, hola, ¿qué tal, amigos? A todos los oyentes, a todas las personas que nos acompañan el día de hoy. Hoy nuestra Ventana Veredal se abre en el municipio de Angelópolis, en la vereda El Barro. Estamos aquí en la escuela, que tiene mucho que enseñarnos sobre la convivencia, solidaridad y trabajo en comunidad.
0: Agradecemos a los docentes, a los padres de familia, a los estudiantes, niños y jóvenes que a esta hora nos reciben y que van a participar también de este espacio para darles también voz y voto a través de la radio a estos jóvenes y muchachos estudiantes de la institución educativa Los Ángeles. Nuestro tema el día de hoy, Natalia, en Ventana Veredal, se llama Semillas de Paz, del cultivo de la tierra al cultivo de la convivencia.
1: Claro que sí, John Jairo, porque sembrar no solamente significa poner una semilla en la tierra, también sembramos cuando enseñamos a respetar, cuando ayudamos al compañero, cuando escuchamos a otro, cuando trabajamos juntos y también cuando cuidamos nuestro territorio.
0: Natalia, vamos a empezar de una vez con los invitados que son los protagonistas el día de hoy en este espacio Ventana Veredal y con un tema muy importante.
1: Sí, precisamente estamos para conversar sobre este tema. Nos acompañan los estudiantes, los docentes y también personas de aquí del barro quienes hacen posible todas estas siembras, todo este tema maravilloso de semillas de paz. Estamos con don Gildardo de Jesús Ateortúa, él es un líder comunitario de aquí, de nuestra vereda, del municipio de Angelópolis, y vamos a conversar con él, porque él tiene muchas historias para contarnos, tiene muchas experiencias vividas. Don Gildardo, ¿cómo se encuentra usted el día de hoy?
2: Muy bien, gracias a Dios.
1: Bueno, nosotros felices de poder compartir con ustedes y saber estas historias bonitas de nuestra vereda. Usted es líder comunitario de acá de la vereda, dígame, ¿cómo es su desempeño? ¿Usted conoce toda la gente de acá? ¿Usted cuántos años tiene?
2: Mi nombre es Gildardo de Jesús Ateortúa, tengo 77 años.
1: Qué bueno, don Gildardo. Cuénteme, usted nació en esta vereda, cuénteme de usted.
2: Yo nací en esta vereda, en una parte de aquí arriba, por ahí a un kilómetro, y fui nacido y criado aquí hasta la edad que tengo.
1: Mejor dicho, usted es de hacha y machete.
2: Sí, desde la edad de 5 años estoy trabajando en el campo. Trabajo la tierra, trabajo el café, la caña. Anteriormente se sembraba pues mucho maíz, lo que les estaba diciendo ahora, se sembraba maíz, frijol, todo, la mayoría de todas las personas sembramos esos cultivos, pero debido a la escasez de con quién trabajar, las plagas, las pestes, entonces nos alejamos de producir por eso, porque uno siembra maíz y primero comen las arditas, los chamones, los loros, esos son nubes de loros, entonces acaban con lo que uno siembra, entonces uno se cansa de trabajar para perder.
1: Claro que sí, es un tema delicado, es un tema que hay que mirarlo a través de muchos factores que tiene pues la tierra, que tiene el campo, no es fácil, no es fácil. Y también un llamado como a la comunidad, a los estudiantes, todas estas personas que valoremos la tierra. Y para eso es este proyecto tan bonito de sembrar semillas de paz, porque no solo estamos sembrando la tierra, sino que estamos sembrando a los chicos con valores. con esos valores que nacen desde la cuna. Extra micrófonos, usted nos estaba contando, don Gildardo, sobre unas mulas que usted tenía. Cuéntenos acerca de eso.
2: A ver, en el trapiche, pues había un trapiche tradicional que fui fundador de eso. Y ya después nos dijeron que tenía que ser comunitario. Hubo mucho problema porque hubo que acabar con los tradicionales y coger uno comunitario. Éramos 23 socios. En este momento, no estoy seguro, pero me parece que hay dos nomás, porque hasta la semana pasada creo que habían cuatro, pero ya se retiraron dos. Entonces quedaron dos. Vamos a ver hasta dónde aguantan. Yo hace 3 años tuve que salir de la parte de las mulas mías por enfermo, porque no era capaz de cuidarlas. Entonces las vendí y ya en este momento, para yo moler 50 cargas de caña, la media de entrada me valen 800 mil pesos. Todos los gastos se van a 3 millones 800 o 4 millones. Y salen 40 bolsas de panela. Y se venden por 4 millones 400, le quedan a uno 400 mil pesos para volver a limpiar las cañas y volver a abonar. Entonces no da, por eso el trapiche se va a terminar.
1: Claro que sí, bueno, eso es una noticia muy triste para nuestro municipio, que el trapiche pues tenga como esa problemática. Yo recuerdo que cuando era niña, tenía por ahí yo unos 13 años, yo bajaba el trapiche, veíamos todo el proceso tan bonito, desde que inicia, desde que traían la caña hasta que salía el producto de la panela. Y recuerdo que también a los niños que íbamos en ese entonces nos daban disque conejo. Eso es como así la panela, ¿cómo le digo yo?
2: Está el blanqueado, el conejo, la panela pulverizada, la panela pequeñita, como se quiera distribuir y que haya con quién. El conejo es una, antes de batir la panela, para las mieles, para darle el proceso, queda una mielita pegada de la batea. Antes con la espátula se saca y se le da a los niños. Eso es muy hostigante, pero a ellos les gusta.
1: Eso era maravilloso. También recuerdo que nos daban pedacitos así de caña y uno se la mordía y la... Muy rico. Bueno, John Jairo.
0: Bueno, queremos también preguntarle acerca de esta triste noticia, y es qué se puede hacer para rescatar este proyecto. ¿Qué piden ustedes como integrantes del trapiche, usted como líder comunitario, para que no se pierda esto tan bonito que es tradición en nuestras comunidades y sobre todo acá en la vereda El Barro?
2: Vea, nuestra vereda es apta para sembrar lo que uno quiere, produce lo que uno le quiera sembrar. Lo duro es que no hay con quién trabajar. Los muchachos ya no les gusta trabajar, sino estar pegaditos del celular y vivir bueno.
3: Perdonen al niño, pero
1: así es
3: la realidad.
2: Ahora le estaba diciendo que el único que trabaja en el trapiche es este. Le muestra ánimo, pero es que viene de raíz. Él sabe, él tiene la raza. Yo con el abuelo de él cogí este lote desde aquí para allá, y en una semana lo rozamos y sembramos 32 kilos de orijo los dos, en un día. Hoy en día uno no siembra un kilo. Estos niños no saben sembrar un kilo de maíz, no saben sembrar un kilo de orijo. ¿O sí saben?
1: Sí saben o no saben sembrar frijol. Aquí les están enseñando un poco, ¿cierto?
2: No, me está diciendo mentiras. Bueno, entonces no hay con quién trabajar. Y qué lástima, yo no sé qué van a hacer ellos en 15 o 20 años, porque ya, en el caso mío, yo ya estoy terminando. Yo ya tengo 77 años. Y yo he estado aquí enseñándoles cómo se le amarra una carga a una mula. No sé si a ellos se les grabaría, si les gustaría o no les gustaría, pero ya un arriero. Por eso se va a acabar el trapiche, porque es que, lo decíamos, cuando se enferme Julano, no hay quien entre la caña, y ya ha pasado. Entonces es el problema, porque nadie se interesa, como era Oraño, a ir a amarrar caña, a trabajar en el trapiche. Y mire que a Oraño fue un cuñado mío, un par de escanches que ya murió, y un primo que vive por aquí arriba, y fueron la primera vez al trapiche, y luego me vengan a batir. Y cuando terminaré, hombre, aquí puede venir uno a trabajar de gratis, porque esto es muy bueno aquí. Y hoy en día llegan y están un cuarto de hora, una hora, y se vienen aburridos del trapiche y cansados.
0: Don Gilberto, pero bueno, como Don Gildardo, perdón, pero como decíamos también, y venimos con ese propósito, es de conocer unos proyectos de siembra que se están también promoviendo desde la institución educativa Los Ángeles y acá en la vereda del Barro. Yo creo que lo que se puede hacer es como promover más esa educación, de que los muchachos tengan ese interés también por la tierra, por los cultivos, por sembrar, en este caso también por el trapiche. Se puede hacer como un taller también para que los muchachos se interesen y aprendan.
2: Ellos el taller sí se podía hacer, pero ellos aprenden, pero no siguen practicando. Ellos no van a idea, por ejemplo, es muy difícil que volver a renovar ese trapiche, porque ya las cañas están en tierras pues propias de todos los socios, no, individual. Entonces ya están cortando la caña, le meten candela y le riegan la semilla para pasto. No es que una cuadra de caña o una hectárea o dos hectáreas se pueda tener mucho animal, pero es lo único que se ve en este momento, porque es que ya volver, ya por una parte, los campesinos no tenemos plata, nos metemos en un crédito en el banco que dicen los gobiernos y las administraciones que están los créditos muy, muy blandos, muy bajos, pero cogen a uno del cuello, entonces sale perdiendo uno la propiedad, ese es el miedo, por eso es que el campo está acabado.
0: Sí, pero entonces hay que promover la educación precisamente para que los muchachos vuelvan y se interesen en el campo, en los cultivos, en sembrar la tierra, en saber que en la tierra está el futuro y el sustento de nuestras familias.
2: Hombre, yo les aconsejaría que es que el problema es que con una huertecita de estas, ellos medio aprenden, pero es que no es tener el lote ahí así bajitico, a metérsele uno un rastrojo como aquel, a llevarlos a rozar a esta hora, a tumbar ese monte. Eso no lo hacen ellos, yo no creo. Ojalá lo hicieran, pero yo no creo.
1: Es un llamado para que cojamos las herramientas y vamos a hacer este bonito trabajo, ¿no? Bueno, eso sería otro proyecto muy grande.
2: Vea, por ejemplo, nosotros, los que ya estamos enseñados, uno se mete a un cañaduzal y eso tiene un pelusa, eso al principio, eso pica, pero ya lo último nos enseña. Hay señores que yo pues no llegué a trabajar de manga cortica, sino que de manga larga. Aquí hubieron señores que no les gustaba la camisa de manga larga y se metían con la mano así a cortar caña.
1: Imagínese, esos hombres de antes, muy guapos.
0: Bueno, don Gildardo, para finalizar, y que sea pues este el último mensaje suyo para los jóvenes, para que se animen, y también un mensaje de que de esta forma se construye paz.
2: Sí, se construye paz, pero, hombre, ¿cómo les dijera yo? Muy bueno, como se vivía anteriormente, que uno salía a trabajar tranquilo. Yo me conozco este camino desde la quebrada de la Magasta, Angelópolis, de las 6 de la tarde a las 12 de la noche, y de las 12 de la noche a las 6 de la mañana, arriando. Mi profesión fue el ser arriero. Ya a mí me da miedo salir para el pueblo a las 7 de la noche, o venirme del pueblo para acá a las 7 de la noche.

0: Les voy a decir una cosa. Hace 55 años recibí una finca en compañía. Estaba la carga de café a 180 por la carga. Y el nivel de vida en ese entonces, con el de ahora, tendría que estar la carga a más de 30 millones de pesos. Y está a 2.100.000 pesos. Entonces, ningún campesino, ningún cafetero es capaz de conseguir plata con el café, así le pinten pajaritos en el aire, pero hay que trabajarlo porque de eso cualquier cosa no sirve. Pero para ser a nivel como era ahora 55 años, tendría que estar a más de 30 millones de pesos. Y eso no se ve nunca en la vida. Ni a 5 millones de pesos me toca. No me toca verlo, es que imagínate que llevamos más de 2 años con el café a menos de 3 millones de pesos y está a 2 millones 100. El consejo que les doy es el que los papás que tengan tierra, que le colaboren al papá, que si, le digan al papá, déjeme sembrar 200, 300 palitos de café, y ahí van cogiendo ánimos ellos para que salgan adelante.
1: Sí, don Gildardo, muchísimas gracias, don Gildardo. Bueno, usted ya va a ir a trabajar en este momento, ¿cierto? Muchísimas gracias por su tiempo, por este espacio.

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4: Me inspiré en una canción que se llama El Perdicito y Yo, que tiene estilo de rock.
5: Esta es la hora en Angelópolis Estéreo. Son las 8 de la mañana y 30 minutos.
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0: las 8 de la mañana, 40 minutos en Angelópolis Estéreo, 8:40. Buenos días, un saludo muy cordial para todos en esta mañana de el lunes, inicio de semana. Hoy es 28 de septiembre del año 2026. Saludos, dirige el padre Walter Herrera. Con mucho gusto, soy John Arroyave en la programación y presentación. Les deseo el mejor de los días, una bendecida semana. Y bienvenidos a esto que se llama Mañaneando.
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0: Así es, damos gracias a Dios por esta nueva semana, este nuevo día, esta nueva oportunidad de vida que nos regala. Llevar una oración en agradecimiento por todas las bendiciones recibidas. En el nombre del Padre, y del Hijo, y del Espíritu Santo. Amén. Querido Padre Celestial, te doy gracias por este nuevo día, gracias por darme un sueño tranquilo, gracias por tus cuidados y protección. Por esto quiero alabar tu nombre. En el nuevo día pongo en tus manos mi tiempo, mi vida, mi familia. Que tus santas palabras guíen nuestra vida, estudio y camino de vida, para que nuestra vida pueda hacer toda tu voluntad. Quiero agradecerte y alabarte por siempre, por Jesucristo nuestro Señor. Amén. En el nombre del Padre, y del Hijo, y del Espíritu Santo. Amén. Buenos días, esto es Mañaneando.

Las 8 de la mañana y 48 minutos en Mañaneando de Angelópolis Estéreo. 8:48. 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Son las 8 de la mañana y 55 minutos en Angelópolis Estéreo, 8:55. Más música a esta hora en Mañaneando.

0: Falsa Moneda, Los Pamperos, son las 8 de la mañana 53 en Angelópolis Estéreo 853.
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0: La soberbia es el vicio más frecuentemente castigado y, sin embargo, el más difícil de curar. Nicolás Tomaseo. La soberbia es el vicio más frecuentemente castigado y, sin embargo, el más difícil de curar. Es la frase del día en Angelópolis Estéreo 107.4 FM. En esta mañana de lunes, iniciando semana. Son las 8 de la mañana y 54 minutos. Las 8 y 54. Por acá, loterías.
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0: Resultados de ayer domingo 27 de septiembre para hoy lunes. Dorado Noche 58-10, Culona 95-49, Astro Luna 11-27, Signo Géminis, Pijao de Oro 60-92, Paisita Día 28-78, Paisita Noche 22-43, Chontico Día 21-70, Chontico Noche 84-19, Cafeterito Noche 54-70, Sinuano Día 46-88, Sinuano Noche 17-66, Cas Día 202, Cas Noche 147, Play for Día 92-75, Play for Noche 91-86, Samán Día 66-13, Caribeña Día 49-03, Caribeña Noche 97-97, Motilón Tarde 52-31, Motilón Noche 37-19, Fantástica Noche 25-86, Antioqueñita Día 59-00, Antioqueñita Tarde 95-38, Culona Noche 94-15. Resultados en Angelópolis Estéreo. Son las 8 y 55 minutos.

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4: 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Esta es la hora en Angelópolis Estéreo. Son las 9 de la mañana. En punto.
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1: El niño aprende a vivir. Si el niño vive criticado, aprende a criticar. Si el niño vive con hostilidad, aprende a pelear. Si vive avergonzado, aprende a sentirse culpable. Si vive con tolerancia, aprende a ser tolerante. Si vive con estímulo, aprende a confiar en los demás. Si vive apreciado, aprende a apreciar. Si vive en equidad, aprende a ser justo. Si vive con seguridad, aprende a tener fe. Si vive con aprobación, aprende a quererse. El niño aprende a vivir como ve vivir a los mayores.

0: Esta es la hora en Angelópolis Estéreo. Son las 9 de la mañana y 15 minutos.
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1: Esta es la hora en Angelópolis Estéreo. Son las 9 de la mañana y 30 minutos.

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0: Esta es la hora en Angelópolis Estéreo. Son las 9 de la mañana y 39 minutos.
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0: Las 9:42 minutos en Angelópolis Estéreo, 9:42. Sebas Galeano, gané con el 2, la música popular. A esta hora en Angelópolis Estéreo y esto que se llama Mañaneando, el magazine mañanero de los 107.4 FM. Angelópolis Estéreo, tu mejor compañía en la mañana y todo el día. Bueno, a las 9 de la mañana y 43 minutos tenemos conmemoración del día.
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0: Bueno, hoy es día de San Wenceslao, hoy 28 de septiembre. San Wenceslao, duque de Bohemia y mártir. Wenceslao nace en Praga en el 907, se convierte en duque de Bohemia, jovencísimo, cristianiza su país, es noble en el sentido más alto. Una vez elige combatir en duelo para no arrastrar a sus soldados a la batalla y el adversario se reconcilia con él. Muere por manos de su hermano en el 935. Hoy también día de los santos Lorenzo Ruiz y compañeros mártires. La iglesia conmemora a Lorenzo Ruiz, un laico de origen filipino, junto con otros 15 mártires, todos ellos vinculados a la orden dominicana, asesinados entre 1633 y 1637 en Nagasaki, Japón. Los 16 fueron canonizados en 1987 por Juan Pablo II, que los había beatificado 6 años antes en Manila. Hoy es día de Santa Eustaquia, virgen hija de Santa Paula. Eustaquia, la tercera hija de la matrona Paula, convertida al cristianismo, se consagró virgen y se fue con su madre a Tierra Santa siguiendo a San Jerónimo. Era hábil en la lengua hebrea, murió en el año 419. Y hoy, 28 de septiembre, es Día Mundial contra la Rabia, Día Internacional del Derecho de Acceso Universal a la Información, Día Mundial de las Noticias, Día de Acción Global por el Acceso al Aborto Legal y Seguro, Día Internacional del Síndrome Arnold-Chiari. Bueno, conmemoración del día a esta hora en Angelópolis Estéreo, 107.4 FM, tu mejor compañía. Son las 9:45 minutos.

0: Las 9:49 en Angelópolis Estéreo, 9:49, estamos mañaneando. Saludos a toda nuestra gente, nuestra audiencia acá en Angelópolis, en la zona urbana, en la zona rural de nuestro municipio. Saludos también en los municipios hasta donde llega nuestra señal, 107.4 FM, Angelópolis Estéreo, en el suroeste, en el occidente, Amagá, Betulia, Titiribí, Fredonia, Ansá, Venecia, Armenia, Mantequilla, Heliconia, Santa Fe de Antioquia, Caicedo, Andes, Jardín, Concordia, Salgare, México, en el Valle de Aburrá, San Antonio de Prado, Itagüí, Caldas, en el departamento de Caldas, Salamina, Pácora, Aranzazu, La Merced, y por supuesto a quienes nos escuchan también a través de internet, www.redecosura.com/angelopolisestereo. Estamos mañaneando.
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1: Angelópolis Estéreo, Jairo, buen día. Bendecidos por Dios y María Santísima. Con la agüita. Cayó buena agüita, gracias a Dios y a María Santísima. Sí, escuchando Mañaneando por aquí en el Causal, vereda de Montebello. Jairo, para que me haga el favor y me coloque la canción Con los ojos puestos hacia arriba. Muchas gracias. Un bendecido día para todos.

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9: Esta es la hora en Angelópolis Estéreo. Son las 10 de la mañana. En punto.
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1: El niño aprende a vivir. Si el niño vive criticado, aprende a criticar. Si el niño vive con hostilidad, aprende a pelear. Si vive avergonzado, aprende a sentirse culpable. Si vive con tolerancia, aprende a ser tolerante. Si vive con estímulo, aprende a confiar en los demás. Si vive apreciado, aprende a apreciar. Si vive en equidad, aprende a ser justo. Si vive con seguridad, aprende a tener fe. Si vive con aprobación, aprende a quererse. El niño aprende a vivir como ve vivir a los mayores.

0: Esta es la hora en Angelópolis Estéreo. Son las 10 de la mañana y 22 minutos.
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0: Esta es la hora en Angelópolis Estéreo. Son las 10 de la mañana y 31 minutos.
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0: Esta es la hora en Angelópolis Estéreo. Son las 10 de la mañana y 38 minutos.
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0: Esta es la hora en Angelópolis Estéreo. Son las 10 de la mañana y 53 minutos.
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0: Esta es la hora en Angelópolis Estéreo. Son las 11 de la mañana. En punto.
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0: Esta es la hora en Angelópolis Estéreo. Son las 11 de la mañana y 15 minutos.
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0: Esta es la hora en Angelópolis Estéreo. Son las 11 de la mañana y 23 minutos.
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1: Esta es la hora en Angelópolis Estéreo. Son las 11 de la mañana y 30 minutos.
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Rocío Dúrcal, Frente a Frente. Son las 11 de la mañana y 41 minutos. 11:41, estamos al son de tu corazón, lo mejor de las baladas románticas en los 107.4 FM. Las canciones que enamoran a través de tu emisora Angelópolis Estéreo. 310-398-6060 es nuestra línea WhatsApp para que usted también pueda hacer parte de nuestra programación y disfrutar de su canción favorita también, que nos puede solicitar a través de nuestra línea WhatsApp. Al son de tu corazón, con mucho gusto, soy John Arroyaba en la programación y presentación. Les deseo una bendecida jornada. Si ya van avanzando en esta primera jornada de la mañana y preparándose para el descanso del almuerzo, luego continuar con la jornada de la tarde. Queremos acompañarle siempre, ser tu mejor compañía. Angelópolis Estéreo. Por acá saludos a Janis Char. Dice, excelente programación, quisiera escuchar Aquí Estás otra vez de Franco De Vita. Y Cuando Quieras, Donde Quieras de Diango. Con mucho gusto, bendiciones también para ti, Janis. Nos gustaría saber de dónde nos escribes, de dónde reporta sintonía, para saludar también a esas bonitas comunidades hasta donde llegan los 107.4 FM de Angelópolis Estéreo. Y a esta hora, al son de tu corazón, 18 minutos nos separan de las 12.

11 de la mañana y 46 minutos, 11 y 46, saludos a toda nuestra audiencia en el suroeste, en el occidente de Antioquia, en el departamento de Caldas, hasta donde llega nuestra señal, y a quienes nos escuchan también a través de www.redecosura.com/angelopolisestereo. Bueno, canciones que enamoran, canciones que nos traen con esas letras bonitas y nos hacen suspirar al recordar esas bellas historias que han quedado grabadas en el alma. Agradecemos a todos por dejarnos entrar hasta su espacio, hasta su casa, hasta su carro, su habitación, su lugar de trabajo, su oficina, donde quiera que nos estén escuchando y disfrutando de estas canciones románticas. Seguimos entonces acompañándote con más canciones. Aquí está Diango, esta canción, Cuando quieras, donde quieras.

Cuando quieras, donde quieras. Dicen que las canciones de amor no las inventan los compositores, sino que nacen de las historias que todos nosotros dejamos a medias, de los besos que marcaron un antes y un después, y de esos amores que, aunque el tiempo pase, siguen viviendo intactos en la memoria. A veces, una sola melodía tiene el poder de transportarnos a ese preciso instante en el que fuimos completamente felices. Bueno, usted también nos puede solicitar esa canción que marca su vida, que recuerda bellas historias, que hace vibrar el alma, el corazón, a través del 310-398-6060. Son las 11 de la mañana y 51 minutos. 9 minutos nos separan de las 12 del mediodía. Estamos en las fiestas patronales 2026 de la parroquia Los Santos Ángeles Custodios. Esta semana también tenemos programación. Hoy lunes, el tema Pequeñas Comunidades Evangelizadas y Evangelizadoras. Recuerden la invitación a participar a las 5 de la tarde en la Hora Santa con exposición del Santísimo y la novena a los Santos Ángeles Custodios. A las 6 de la tarde, Eucaristía, la Santa Eucaristía y bendición de las pequeñas comunidades. Y la invitación también a los oyentes que no pueden participar, asistir al templo, escuchar también la transmisión a través de Angelópolis Estéreo. La Hora Santa y luego la Santa Eucaristía desde el Templo Los Santos Ángeles Custodios. Hoy entonces, recuerden, pequeñas comunidades evangelizadas y evangelizadoras. La programación, 5 de la tarde, Hora Santa con exposición del Santísimo y novena. A las 6, Eucaristía y bendición de las pequeñas comunidades. Mañana martes 29 de septiembre, cuando se sirve con amor se transforma la comunidad. 5 de la tarde, Hora Santa y exposición del Santísimo con la novena, y a las 6 de la tarde la Santa Eucaristía. Además, recuerden entonces la bendición de los servidores públicos mañana martes. Invitación a toda la comunidad a participar de las fiestas patronales, parroquia Los Santos Ángeles Custodios de nuestro municipio Angelópolis. Son las 11 de la mañana y 53 minutos. Seguimos acompañándote. Esta canción sí que hace vibrar el alma. Hermosa canción, un clásico de clásicos con Juan y Junior. Fue su voz, un poema hecho canción.

0: En nombre del Padre, del Hijo y del Espíritu Santo.
1: Amén.
0: El ángel del Señor anunció a María.
1: Y concibió por obra y gracia del Espíritu Santo.
0: Dios te salve María, llena eres de gracia, el Señor está contigo. Bendita tú eres entre todas las mujeres, y bendito es el fruto de tu vientre Jesús.
1: Santa María, Madre de Dios, ruega por nosotros pecadores, ahora y en la hora de nuestra muerte. Amén.
0: He aquí la esclava del Señor.
1: Hágase en mí según tu palabra.
0: Dios te salve María, llena eres de gracia, el Señor está contigo. Bendita tú eres entre todas las mujeres, y bendito es el fruto de tu vientre Jesús.
1: Santa María, Madre de Dios, ruega por nosotros pecadores, ahora y en la hora de nuestra muerte. Amén.
0: Y el Verbo de Dios se hizo carne
1: y habitó entre nosotros.
0: Dios te salve María, llena eres de gracia, el Señor está contigo. Bendita tú eres entre todas las mujeres, y bendito es el fruto de tu vientre Jesús.
1: Santa María, Madre de Dios, ruega por nosotros pecadores, ahora y en la hora de nuestra muerte. Amén.
0: Ruega por nosotros, Santa Madre de Dios,
1: para que seamos dignos de alcanzar las promesas de Jesucristo nuestro Señor.
0: Oremos. Infunde, Señor, tu gracia en nuestros corazones, para que los que hemos conocido por el anuncio del ángel la encarnación de tu Hijo, lleguemos por los méritos de su pasión y su cruz a la gloria de la resurrección. Por Jesucristo nuestro Señor.
1: Amén.
0: En el nombre del Padre, del Hijo y del Espíritu Santo.

0: 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Esta es la hora en Angelópolis Estéreo. Son las 12 del mediodía. En punto.
1: Ángel de mi guarda, mi dulce compañía, no me desampares ni de noche ni de día, hasta que me pongas en paz y alegría, con todos los santos, Jesús, José y María. Amén.
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0: Esta es la hora en Angelópolis Estéreo. Son las 12:08.
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0: Esta es la hora en Angelópolis Estéreo. Son las 12 y 17 minutos.
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0: Esta es la hora en Angelópolis Estéreo. Son las 12:30.
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0: Esta es la hora en Angelópolis Estéreo. Son las 12 y 38 minutos.
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1: Muy buenas tardes, tan amable me pudieran complacer con un disco de Rafael. Yo no tengo a nadie. Muchas gracias, oyentes aquí en el Alto de la Flor y Jardín.

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0: Esta es la hora en Angelópolis Estéreo. Son las 12 y 54 minutos.
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2: Esta es la hora en Angelópolis Estéreo. Es la 1:00 p.m. En punto.
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0: Esta es la hora en Angelópolis Estéreo. Es la 1:15 p.m.
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0: La 1 de la tarde y 23 minutos en Angelópolis Estéreo, 1 de la tarde 23. A esta hora tenemos una cordial invitación para toda la audiencia en nuestro municipio Angelópolis. Por acá nos acompaña Natalia Sánchez León, que es la encargada de la biblioteca municipal en nuestro municipio y que tiene muchas actividades para estos días y una gran invitación para todas las personas que quieran hacer parte de estas actividades y de todo lo que está desarrollando desde la biblioteca municipal, Natalia. Natalia, buenas tardes, bienvenida a Angelópolis Estéreo.
1: Muy buenas tardes, John Jairo, muy buenas tardes a todos. Clientes. Bueno, yo creo que ya muchas personas pues me distinguen. Quiero hacerles la invitación aprovechando este espacio que me abre John Jairo. Muchísimas gracias por esta oportunidad y quiero invitar a todo mi municipio de Angelópolis, especialmente a los niños, a todos los niños del pueblo, para que me acompañen del 5 al 9 de octubre. Voy a tener, si Dios quiere, unas jornadas de vacaciones, aprovechando que ellos ya salen y tienen ese momento como de descanso. Entonces queremos ofrecerles desde la alcaldía municipal un espacio muy agradable y muy bueno desde la biblioteca. Para los que de pronto no saben dónde queda la biblioteca, ustedes llegan al colegio y siguen bajando las escalas. Eso se llama la Ciudadela del Saber. Allí los esperamos a todos los niños. Vamos a tener desde el 5 de octubre, que es lunes, ese lunes vamos a tener un compartir de lectura. Entonces, ¿qué vamos a hacer? Vamos a coger unos cuentos, que cada niño vaya leyendo un cuento y de ahí compartimos entre todos qué aprendimos, cuáles son los personajes. Es muy bueno, padres de familia también, que los niños no estén pegados a ese celular, qué pereza ese celular, que ahí aprenden muchas cosas que sabemos que no son adecuadas para ellos. Entonces, que esos días, esos días de vacaciones, le digamos a los niños, no, vea, llévelos a la biblioteca para que ellos compartan otros espacios. A veces pensamos que la biblioteca, ay, qué pereza la biblioteca, qué lectura, sí. Qué pereza leer,
0: ¿cierto? Ya la gente le da pereza leer.
1: Le da pereza leer, y uno como adulto, pues también a veces le da pereza leer, pero no es solamente leer, la biblioteca nos da muchos otros espacios que podemos aprovechar. Muchas personas saben que yo tengo el coro infantil desde allí y hemos, si no pasado bueno, John Jairo.
0: Claro.
1: Hemos aprovechado esos espacios. Hay un espacio que es una manguita. Entonces, mire que ahí se pueden hacer muchísimas cosas. Está el aula TIC que queda ahí arribita de nosotros. Entonces, les voy a explicar lo que vamos a hacer esa semana.
0: Natalia, y que, perdón, le interrumpa, que aprovechar este tiempo de vacaciones para que, como dice usted, gasten el tiempo, ese tiempo, en cosas productivas que les sirvan para la vida y que además se distraigan también de otra forma, que no sea solo a través de un celular o por ahí sin hacer nada, pensando en cosas que no son tan positivas para uno como persona. Y como dice usted, la lectura puede ser aburrida dependiendo también cómo se incentive. En cambio, allí usted tiene otras formas de dar esos talleres y esas charlas con temas de lectura, pero que no se tienen que ser aburridos.
1: Claro.
0: Entonces
1: que sí.
0: Hay que aprovechar esos espacios y hay una forma muy diferente de incentivar la lectura.
1: Muy bueno, claro que sí, John Jairo. Un punto muy bueno que usted toca es que no solo

0: expresar, ¿cierto? Todo esto lo aprendemos allá en la biblioteca, que
1: Sí.
0: ahora sí estamos con la biblioteca full.
1: A leer de manera
0: Entonces,
1: divertida.
0: claro que sí. Entonces, el lunes vamos a tener ese compartir de lectura. Vamos a compartir qué leí, qué aprendí, vamos a estar con otros amiguitos compartiendo esta parte. El martes, súper chévere, vamos a tener juegos, varios juegos, vamos a hacer
1: Sí.
0: varias bases para que los niños, y así de agrupitos, van pasando por las bases y van entonces jugando estos juegos chéveres. Y por último, vamos a tener un partido en la cancha. Ahí donde yo te decía que hay una zona verde muy buena,
1: Claro,
0: la
1: sí.
0: vamos a aprovechar para jugar balón, para jugar varias actividades ahí. El miércoles vamos a tener una caminata. Entonces, en esa caminata sí nos vamos a ir un poquito tempranito, por ejemplo, tipo 10 de la mañana, y cada niño lleva su coca. Almorzamos por allá,
1: Ah,
0: nos
1: vea.
0: tiramos por allá.
1: Un paseo bien sabroso,
0: Eso es
1: con
0: como un paseo.
1: fiambre incluido.
0: Claro que sí. Bueno, el jueves vamos a tener una película ahí en el aula TIC. Entonces, también súper chévere, vamos a compartir una algo. El viernes vamos a cerrar nuestra semana un poquitico más tranquilitos con una lectura corta y una manualidad acerca de ese cuento que vayamos a leer. ¿Qué le
1: Sí,
0: parece, John Jairo,
1: está
0: esta semana?
1: espectacular para que nuestros hijos se entretengan en ese tiempo de vacaciones. Es una semanita y va a
0: Es
1: estar
0: una
1: muy
0: semanita.
1: productiva con esas actividades que usted tiene desde la biblioteca.
0: Claro que sí. Ay, bueno, un punto muy importante para que no se me vaya a escapar. Que me dicen, ay, profe, es que mi niño tiene 4 años. Ay, no, vea, si usted quiere, vaya con él. Es que
1: Sí,
0: los padres
1: claro.
0: también pueden
1: Pueden
0: ir.
1: acompañar y divertirse también.
0: Claro, antes muchísimo mejor. Antes más personas para que le pongamos cuidadito a estos niños, para que pasemos bueno, comparten con sus hijos.
1: Claro, qué
0: Entonces, esa es
1: bueno.
0: la invitación. Esta semana se llama Biblio Vacacional.
1: Sí,
0: Entonces,
1: Biblio
0: para que.
1: Vacacional. Ya le puso usted nombre y todo.
0: Ya le puse.
1: Qué bueno, usted muy creativa y además porque usted tiene ese carisma también de compaginar muy bien con los niños y sé también con las personas y los grupos que usted maneja allí en la biblioteca y cuando estaba también en la escuela de música.
0: Claro que sí, John Jairo. Bueno, ya estoy desde ahí y de todas maneras me encanta mucho compartir con ellos. Ve, a mí el tiempo se me va volado. Una experiencia que tuve con un papá este año metió pues a la niña en clases y me dijo, profe, ¿hasta qué horas es? Hasta las 4. Y es que, ¿cómo así? Todo eso. Y yo pensaba dentro de mí, no, no, eso, el tiempo a mí se me
1: El
0: pasa
1: tiempo pasa
0: volado porque a mí
1: rápido,
0: yo
1: sí.
0: disfruto estar con ellos.
1: Claro, se
0: Y
1: divierte.
0: ¿cómo le parece, pues, John Jairo, que este muchacho, yo le dije, no, pues si usted quiere, se queda en la clase. Vea, cuando llegó una mamá ya, porque vienen por los niños, y me dijo, profe, es que ya son las 4,
1: Ah,
0: imagínese, se
1: ya
0: le
1: se
0: fue
1: acabó
0: el
1: el
0: día
1: tiempo,
0: volado.
1: claro. Es que
0: Se
1: cuando
0: le
1: uno
0: fue el
1: se
0: día
1: divierte,
0: volado.
1: el tiempo corre. A uno se le alarga el tiempo es cuando uno está aburrido por ahí sin qué hacer.
0: Eso.
1: Sí.
0: Bueno, entonces esa es la invitación para toda mi gente de Angelópolis, para mis niños hermosos, para que asistan a esta semana Biblio Vacacional. Por allá los espero
1: Bueno.
0: en la Ciudadela, la Biblioteca Municipal.
1: Bueno, pueden llamar o más información donde pueden conseguir Natalia para que de pronto se inscriban también al. Usted tiene un grupo de coro.
0: De coro infantil Ángeles Cantores.
1: Y también de canto para
0: Sí.
1: todas las personas.
0: Claro que sí. Ay, John Jairo, muchas
1: Aprovechar
0: gracias.
1: también esos espacios a las personas que estén interesadas.
0: Claro que sí, vea pues. El coro infantil Ángeles Cantores estamos los martes y los jueves a las 2:30 de la
1: Sí.
0: tarde hasta las 4. Ahí vemos muchas clases, demasiadas. No, es que si me pongo a nombrar,
1: Sí.
0: vea. Me toca hasta pagarle para que me.
1: Hay mucho en que
0: Para que me dé
1: entretenernos
0: el.
1: entonces.
0: Sí, hay mucho. Además de que es canto. También aprendemos instrumentos, aprendemos
1: Sí.
0: flauta dulce, que ya mejor dicho, esos niños ya van volando con esa flauta.
1: Sí.
0: Bueno, tenemos manualidades, tenemos recreación, muchas cosas durante todo el año, ahí en coro infantil. Y la otra clase que estoy manejando es de técnica vocal para adultos o
1: Sí.
0: para jóvenes, pues
1: Los que
0: jóvenes y
1: quieran, sí.
0: adultos, sí. Y ahí incentivamos mucho lo que es el canto. Si usted le gusta cantar, si usted le gusta, digamos, la tarima, le gusta expresión corporal, todo eso, ahí también lo vamos a aprender. Y además que aprendemos también la técnica vocal, cómo funciona la voz, qué puedo hacer con mi voz. O si usted es una persona tímida, también ahí le ayudamos. Ahí le
1: Ah,
0: ayudamos
1: bueno.
0: con todo,
1: Ah,
0: mejor dicho.
1: entonces yo tengo que ir porque yo soy muy tímido y sobre todo para el canto. Tengo que aprender desde cero.
0: Claro que sí, ahí.

0: Tengo desde cero, tengo unos que ya tienen, digamos, tiempo conmigo, digamos que tienen 3 años conmigo, y ya,
1: Sí,
0: mejor dicho, ellos
1: ya
0: ya
1: están
0: hasta los
1: avanzados.
0: invitan para conciertos.
1: ¿Y cuándo vamos a hacer karaokes nuevamente en el parque?
0: Sí,
1: Que el año
0: hay que
1: pasado
0: irlo
1: disfrutamos de
0: programando.
1: los karaokes, este año también,
0: Sí,
1: ¿cierto?
0: si Dios quiere, ya vamos a empezar a hacer karaoke
1: Bueno,
0: también,
1: también
0: que
1: ahí
0: son
1: está.
0: espacios muy agradables para el pueblo
1: Claro.
0: le gusta también verlos, que no les gusta cantar, les gusta ir a
1: Y es
0: ver.
1: interesante también ver cómo avanzan estos muchachos, los jóvenes, los adultos que están con usted en la clase de canto.
0: La evolución en los
1: Claro.
0: procesos, eso es algo maravilloso, John,
1: Hay
0: porque
1: que
0: es que
1: mostrarlo también porque son talentos que van saliendo del municipio, talentos locales y que sabemos que más adelante saquemos de acá también artistas que sean
0: claro.
1: reconocidos a nivel nacional y, ¿por qué no, internacional?
0: John, imagínese que sí, ya mi hermano, por ejemplo, es
1: Por ejemplo,
0: internacional.
1: claro, ya
0: Y
1: vemos.
0: nosotros, cuando éramos niños, John, no teníamos estos espacios, no teníamos estas
1: Exacto.
0: oportunidades.
1: Ustedes fueron empíricos y sin
0: Empíricos
1: embargo así,
0: totalmente.
1: vea, salieron adelante y nosotros que tenemos estas posibilidades a veces no las aprovechamos.
0: Claro que sí. John, y mucha gente, o que de pronto son visitantes o que ya vinieron a vivir acá al pueblo, me dice, ¿cuánto valen las clases? No, es totalmente gratis,
1: La,
0: gratis.
1: imagínense.
0: Imagínense, y
1: Hay que
0: gratis.
1: aprovechar, hay que aprovechar
0: Hay que
1: gratis
0: aprovechar.
1: y a ir aprovechando esto porque va sacando uno el talento que a veces cree uno que no lo tiene.
0: Eso, eso.
1: Con estas clases y allá muestra uno a ver si tiene esa chispa de artista.
0: Claro que sí, Jonah. Eso puede tener un talento por ahí escondido y
1: Y
0: como
1: uno no
0: uno es en
1: sabe.
0: la casa y uno le da pereza salir,
1: Claro.
0: pero qué bueno que aprovecháramos estos espacios, que hay que aprovechar los que están ahí.
1: Bueno, Natalia, gracias por esta gran invitación. Así que los niños, los jóvenes, aprovechar la semana de vacaciones que tenemos en el mes de octubre, que gasten bien el tiempo y allí en la biblioteca les espera Natalia.
0: Claro que sí. Muchísimas gracias, John. Y bueno, esperamos a todos los niños de nuestra comunidad. Chao, chao.
1: Muy bien, esto es Angelópolis Estéreo 107.4 FM en la tarde de este lunes, acompañándote con la buena programación. Los dejamos entonces con la programación crossover de la tarde. Ya regresamos, vamos a una pausa.
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5: Esta es la hora en Angelópolis Estéreo. Es la 1:38 p.m.
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0: Esta es la hora en Angelópolis Estéreo. Es la 1:53 p.m.
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3: Esta es la hora en Angelópolis Estéreo. Son las 2 de la tarde. En punto.
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0: es la hora en Angelópolis Estéreo. Son las 2 de la tarde y 7 minutos.
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0: Esta es la hora en Angelópolis Estéreo. Son las 2 de la tarde y 15 minutos.
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0: Esta es la hora en Angelópolis Estéreo. Son las 2 de la tarde y 30 minutos.
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0: Esta es la hora en Angelópolis Estéreo. Son las 2 de la tarde y 38 minutos.
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0: Esta es la hora en Angelópolis Estéreo. Son las 2 de la tarde y 46 minutos.
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1: Esta es la hora en Angelópolis Estéreo. Son las 2 de la tarde y 53 minutos.
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Nombre del Padre, y del Hijo, y del Espíritu Santo. Amén. Padre nuestro que estás en el cielo, santificado sea tu nombre. Venga a nosotros tu reino. Hágase tu voluntad en la tierra como en el cielo. Danos hoy nuestro pan de cada día. Perdona nuestras ofensas, como también nosotros perdonamos a los que nos ofenden. No nos dejes caer en tentación y líbranos del mal. Amén. Dios te salve María, llena eres de gracia, el Señor es contigo. Bendita tú eres entre todas las mujeres, y bendito es el fruto de tu vientre, Jesús. Santa María, Madre de Dios, ruega por nosotros pecadores, ahora y en la hora de nuestra muerte. Amén. Creo en Dios, Padre Todopoderoso, Creador del cielo y de la tierra. Creo en Jesucristo, su único Hijo, nuestro Señor, que fue concebido por la gracia del Espíritu Santo. Nació de Santa María Virgen, padeció bajo el poder del Poncio Pilato, fue crucificado, muerto y sepultado. Descendió a los infiernos, al tercer día resucitó de entre los muertos, subió a los cielos y está sentado a la derecha de Dios, Padre Todopoderoso. Desde allá divina a los vivos y muertos. Creo en el Espíritu Santo, la Santa Iglesia Católica, la comunión de los santos, el perdón de los pecados, la resurrección de la carne y la vida eterna. Amén.

Jesús, tráenos la esperanza de una vida nueva. Con la llama de tu amor, funde nuestras penas en tu divino corazón. Oh divina misericordia, luz sanadora que penetra mi alma, tú eres la hoguera que da calor a mi vida.

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0: Esta es la hora en Angelópolis Estéreo. Son las 3 de la tarde y 30 minutos.
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0: Un saludo para todos nuestros oyentes de Angelópolis Estéreo 107.4 FM. Bienvenidos a este espacio que se llama Ventana Veredal, creado para recorrer nuestros territorios, escuchar sus voces y conocer esas historias que nos enseñan que la paz también se construye desde lo cotidiano. 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En este espacio les acompañamos en la producción Lina Marcela Cano, en la presentación Natalia Sánchez León y este servidor John Jairo Arroyave Ruiz. Les agradecemos a todos los oyentes por la sintonía y a esta comunidad de la vereda El Barro que nos recibe el día de hoy. Es una vereda, una de las más lejanas del municipio de Angelópolis. Les damos a todos la cordial bienvenida a este espacio Ventana Veredal. Por acá le doy la palabra a mi compañera Natalia. Bienvenida.
1: Hola, hola, ¿qué tal, amigos? A todos los oyentes, a todas las personas que nos acompañan el día de hoy. Hoy nuestra Ventana Veredal se abre en el municipio de Angelópolis, en la vereda El Barro. Estamos aquí en la escuela, que tiene mucho que enseñarnos sobre la convivencia, solidaridad y trabajo en comunidad.
0: Agradecemos a los docentes, a los padres de familia, a los estudiantes, niños y jóvenes que a esta hora nos reciben y que van a participar también de este espacio para darles también voz y voto a través de la radio a estos jóvenes y muchachos estudiantes de la institución educativa Los Ángeles. Nuestro tema el día de hoy, Natalia, en Ventana Veredal, se llama Semillas de Paz, del cultivo de la tierra al cultivo de la convivencia.
1: Claro que sí, John Jairo, porque sembrar no solamente significa poner una semilla en la tierra, también sembramos cuando enseñamos a respetar, cuando ayudamos al compañero, cuando escuchamos a otro, cuando trabajamos juntos y también cuando cuidamos nuestro territorio.
0: Natalia, vamos a empezar de una vez con los invitados que son los protagonistas el día de hoy en este espacio Ventana Veredal y con un tema muy importante.
1: Sí, precisamente estamos para conversar sobre este tema. Nos acompañan los estudiantes, los docentes y también personas de aquí del barro quienes hacen posible todas estas siembras, todo este tema maravilloso de semillas de paz. Estamos con don Gildardo de Jesús Ateo Ortúa, él es un líder comunitario de aquí, de nuestra vereda, del municipio de Angelópolis, y vamos a conversar con él, porque él tiene muchas historias para contarnos, tiene muchas experiencias vividas. Don Gildardo, ¿cómo se encuentra usted el día de hoy?
2: Muy bien, gracias a Dios.
1: Bueno, nosotros felices de poder compartir con ustedes y saber estas historias bonitas de nuestra vereda. Usted es líder comunitario de acá de la vereda, dígame, ¿cómo es su desempeño? ¿Usted conoce toda la gente de acá? ¿Usted cuántos años tiene?
2: Mi nombre es Gildardo de Jesús Ateo Ortúa, tengo 77 años.
1: Qué bueno, don Gildardo. Cuénteme, usted nació en esta vereda, cuénteme de usted.
2: Yo nací en esta vereda, en una parte de aquí arriba, por ahí a un kilómetro, y fui nacido y criado aquí hasta la edad que tengo.
1: Mejor dicho, usted es de hacha y machete.
2: Sí, desde la edad de 5 años estoy trabajando en el campo. Trabajo la tierra, trabajo el café, la caña. Anteriormente se sembraba pues mucho maíz, lo que les estaba diciendo ahora, se sembraba maíz, frijol, todo, la mayoría de todas las personas sembramos esos cultivos, pero debido a la escasez de con quién trabajar, las plagas, las pestes, entonces nos alejamos de producir por eso, porque uno siembra maíz y primero comen las arditas, los chamones, los loros, esos son nubes de loros, entonces acaban con lo que uno siembra, entonces uno se cansa de trabajar para perder.
1: Claro que sí, es un tema delicado, es un tema que hay que mirarlo a través de muchos factores que tiene pues la tierra, que tiene el campo, no es fácil. No es fácil. Y también un llamado como a la comunidad, a los estudiantes, todas estas personas que valoremos la tierra. Y para eso es este proyecto tan bonito de sembrar semillas de paz, porque no solo estamos sembrando la tierra, sino que estamos sembrando a los chicos con valores. con esos valores que nacen desde la cuna. Extra micrófonos, usted nos estaba contando, don Gildardo, sobre unas mulas que usted tenía. Cuéntenos acerca de eso.
2: A ver, en el trapiche, pues había un trapiche tradicional que fui fundador de eso. Y ya después nos dijeron que tenía que ser comunitario. Hubo mucho problema porque hubo que acabar con los tradicionales y coger uno comunitario. Éramos 23 socios. En este momento, no estoy seguro, pero me parece que hay dos nomás, porque hasta la semana pasada creo que habían cuatro, pero ya se retiraron dos. Entonces quedaron dos. Vamos a ver hasta dónde aguantan. Yo hace 3 años tuve que salir de la parte de las mulas mías por enfermo, porque no era capaz de cuidarlas. Entonces las vendí y ya en este momento, para yo moler 50 cargas de caña, la meda de entrada me valen 800.000 pesos. Todos los gastos se van a 3.800.000 o 4 millones. Y salen 40 bolsas de panela. Y se venden por 4.400.000, le quedan a uno 400.000 pesos para volver a limpiar las cañas y volver a abonar. Entonces no da, por eso el trapiche se va a terminar.
1: Claro que sí. Bueno, eso es una noticia muy triste para nuestro municipio, que el trapiche pues tenga como esa problemática. Yo recuerdo que cuando era niña, tenía por ahí yo unos 13 años, yo bajaba el trapiche, veíamos todo el proceso tan bonito, desde que inicia, desde que traían la caña hasta que salía el producto de la panela. Y recuerdo que también a los niños que íbamos en ese entonces nos daban disque conejo. Eso es como así la panela, ¿cómo le digo yo?
2: Está el blanqueado, el conejo, la panela pulverizada, la panela pequeñita, como se quiera distribuir y que haya con quién. El conejo es una, antes de batir la panela, para las mieles, para darle el proceso, queda una mielita pegada de la batea. Antes con la espátula se saca y se le da a los niños. Eso es muy hostigante, pero a ellos les gusta.
1: Eso era maravilloso. También recuerdo que nos daban pedacitos así de caña y uno se la mordía y la... Muy rico. Bueno, John Jairo.
0: Bueno, queremos también preguntarle acerca de esta triste noticia, y es qué se puede hacer para rescatar este proyecto. ¿Qué piden ustedes como integrantes del trapiche, usted como líder comunitario, para que no se pierda esto tan bonito que es tradición en nuestras comunidades y sobre todo acá en la vereda El Barro?
2: Vea, nuestra vereda es apta para sembrar lo que uno quiere, produce lo que uno le quiera sembrar. Lo duro es que no hay con quién trabajar. Los muchachos ya no les gusta trabajar, sino estar pegaditos del celular y vivir bueno.
3: Perdonen al niño, pero
1: así es
3: la realidad.
2: Ahora le estaba diciendo que el único que trabaja en el trapiche es este. Le muestra ánimo, pero es que viene de raíz. Él sabe, él tiene la raza. Yo con el abuelo de él cogí este lote desde aquí para allá, y en una semana lo rozamos y sembramos 32 kilos de origen los dos, en un día. Hoy en día uno no siembra un kilo. Estos niños no saben sembrar un kilo de maíz, no saben sembrar un kilo de origen. ¿O sí saben?
1: Sí saben o no saben sembrar frijol. Aquí les están enseñando un poco, ¿cierto?
2: ¿Eh? No, me está diciendo mentiras. Bueno, entonces no hay con quién trabajar. Y qué lástima, yo no sé qué van a hacer ellos en 15 o 20 años, porque ya, en el caso mío, yo ya estoy terminando. Yo ya tengo 77 años. Y yo he estado aquí enseñándoles cómo se le amarra una carga a una mula. No sé si a ellos se les grabaría, si les gustaría o no les gustaría, pero ya un arriero. Por eso se va a acabar el trapiche, porque es que, lo decíamos, cuando se enferme Julano, no hay quien de entre la caña, y ya ha pasado. Entonces es el problema, porque nadie se interesa, como era Oraño, a ir a amarrar caña, a trabajar en el trapiche. Y mire que a Oraño fue un cuñado mío, un par de escanches que ya murió, y un primo que vino por aquí arriba, y fueron la primera vez al trapiche, y luego me vengan a batir. Y cuando terminaron, hombre, aquí puede venir uno a trabajar de gratis, porque esto es muy bueno aquí. Y hoy en día llegan y están un cuarto de hora, una hora, y se vienen aburridos del trapiche y cansados.
0: Don Gilberto, pero bueno, como Don Gildardo, perdón, pero como decíamos también, y venimos con ese propósito, es de conocer unos proyectos de siembra que se están también promoviendo desde la institución educativa Los Ángeles y acá en la vereda del Barro. Yo creo que lo que se puede hacer es como promover más esa educación, de que los muchachos tengan ese interés también por la tierra, por los cultivos, por sembrar, en este caso también por el trapiche. ¿Se puede hacer como un taller también para que los muchachos se interesen y aprendan?
2: Ellos el taller sí se podía hacer, pero ellos aprenden, pero no siguen practicando. Ellos no van a idea, por ejemplo, es muy difícil que volver a renovar ese trapiche, porque ya las cañas están en tierras pues propias de todos los socios, no, individual. Entonces ya están cortando la caña, le meten candela y le riegan la semilla para pasto. No es que una cuadra de caña o una hectárea o dos hectáreas se pueda tener mucho animal, pero es lo único que se ve en este momento, porque es que ya volver, vea, por una parte, los campesinos no tenemos plata, nos metemos en un crédito en el banco que dicen los gobiernos y las administraciones que están los créditos muy, muy blandos, muy bajos, pero cogen a uno del cuello, entonces sale perdiendo uno la propiedad, ese es el miedo, por eso es que el campo está acabado.
0: Sí, pero entonces hay que promover la educación precisamente para que los muchachos vuelvan y se interesen en el campo, en los cultivos, en sembrar la tierra, en saber que en la tierra está el futuro y el sustento de nuestras familias.
2: Hombre, yo les aconsejaría que es que el problema es que con una huertecita de estas, ellos medio aprenden, pero es que no es tener el lote ahí así bajitico a metérsele uno un rastrojo como aquel, a llevarlos a rozar a esta hora, a tumbar ese monte. Eso no lo hacen ellos, yo no creo. Ojalá lo hicieran, pero yo no creo.
1: Es un llamado para que cojamos las herramientas y vamos a hacer este bonito trabajo, ¿no? Bueno, eso sería otro proyecto muy grande.
2: Vea, por ejemplo, nosotros, los que ya estamos enseñados, uno se mete a un cañaduzal y eso tiene un pelusa, eso al principio eso pica, pero ya lo último uno se enseña. Hay señores que yo pues no llegué a trabajar de manga cortica, sino que de manga larga. Aquí hubieron señores que no les gustaba la camisa de manga larga y se metían con la mano así a cortar caña.
1: Imagínese, esos hombres de antes, muy guapos.
0: Bueno, don Gildardo, para finalizar, y que sea pues este el último mensaje suyo para los jóvenes, para que se animen, y también un mensaje de que de esta forma se construye paz.
2: Sí, se construye paz, pero, hombre, ¿cómo les dijera yo? Muy bueno, como se vivía anteriormente, que uno salía a trabajar tranquilo. Yo me conozco este camino desde la quebrada de la Magasta, Angelópolis, de las 6 de la tarde a las 12 de la noche, y de las 12 de la noche a las 6 de la mañana, arriando. Mi profesión fue ser arriero. Ya a mí me da miedo salir para el pueblo a las 7 de la noche, o venirme del pueblo para acá a las 7 de la noche. Es una vida intranquila. Pero ustedes me dijeron ahora que me iban a preguntar también por lo del café. Eso es otra cosa. Gente que dice, no, es que el café a 2,5 millones, 3 millones de pesos es muy bien pago. Y el recolector dice, no, es que el café está muy caro. No le hacen cuentas sino a la recolección. Pero no le hacen cuentas al trabajo que hay que hacerle en el año para que produzca. Y en la mera acogida se va a la mitad de la plata. Y les voy a decir una cosa. Hace 55 años recibí una finca en compañía. Estaba la carga de café a 180 por la carga. Y el nivel de vida en ese entonces, con el de ahora, tendría que estar la carga a más de 30 millones de pesos. Y está a 2,100,000 pesos. Entonces, ningún campesino, ningún cafetero es capaz de conseguir plata con el café, así le pinten pajaritos en el aire. Pero hay que trabajarlo porque de eso cualquier cosa no sirve. Pero para ser a nivel como era ahora 55 años, tendría que estar a más de 30 millones de pesos. Y eso no se ve nunca en la vida. Ni a 5 millones de pesos me toca. No me toca verlo, es que imagínate que llevamos más de 2 años con el café a menos de 3 millones de pesos y está a 2 millones 100. Entonces, el consejo que les doy es el que los papás que tengan tierra, que le colaboren al papá, que si, le digan al papá, déjeme sembrar 200, 300 palitos de café, y ahí van cogiendo ánimos ellos para que salgan adelante.
1: Sí, Gildardo, muchísimas gracias, don Gildardo. Bueno, usted ya va a ir a trabajar en este momento, ¿cierto? Muchísimas gracias por su tiempo, por este espacio.

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4: Me inspiré en una canción que se llama El Perdicito y Yo, que tiene estilo de rock.
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7: 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Esta es la hora en Angelópolis Estéreo. Son las 4 de la tarde. En punto.
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0: la hora en Angelópolis Estéreo. Son las 4 de la tarde y 8 minutos.
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Las 4 de la tarde, 14 minutos en Angelópolis Estéreo 414. Muy buenas tardes, un saludo muy cordial para todos. En esta tarde del lunes te acompañamos a esta hora con De Regreso, la buena música popular de ayer, de hoy y de siempre. Suenan los 107.4 FM. Dirige el padre Walter Herrera. Con mucho gusto, soy John Arroyave en la programación y presentación. Les deseo una muy buena tarde y les invito a continuar en este recorrido musical por la música de ayer, de hoy y de siempre. Ustedes de regreso a casa, otros todavía laborando, otros ya en casita, disfrutando de su descanso ya terminada la jornada de este día. Angelópolis Estéreo, tu mejor compañía en la tarde y todo el día.

Los Panchos, me voy pa'l pueblo. Son las 4:18 minutos en Angelópolis Estéreo, 107.4 FM. Estamos de fiestas patronales en nuestro municipio Angelópolis, parroquia Los Santos Ángeles Custodios. Programación para hoy lunes, hoy es lunes 28 de septiembre. Hoy el tema: pequeñas comunidades evangelizadas y evangelizadoras. A las 5 de la tarde, exposición del Santísimo y novena. A las 6 de la tarde, Eucaristía y bendición de las pequeñas comunidades. Transmisión de Angelópolis Estéreo también desde las 5 de la tarde. Mañana martes, cuando se sirve con amor, se transforma la comunidad. El tema para mañana: el servicio comunitario, los servidores públicos. A las 5 de la tarde, la hora santa con exposición del Santísimo y novena. A las 6, Eucaristía y bendición de los servidores públicos. Mañana martes. El miércoles 30 de septiembre, 8 de la mañana, Santa Eucaristía con la Institución Educativa San José. Tema: su compromiso y responsabilidad protegen la vida. 5 de la tarde, la hora santa con exposición y novena. 6 de la tarde, Eucaristía y bendición de los conductores. El jueves 1 de octubre, el tema: en todo, amar y servir. A las 5 de la tarde, hora santa, exposición del Santísimo y novena. A las 6, Eucaristía y bendición de los comerciantes. El viernes 2 de octubre, tema: Santos Ángeles custodien y protejan nuestro pueblo. 5 de la tarde, exposición y novena. A las 6 de la tarde, Eucaristía y bendición de la comunidad y los niños en este día. Parroquia Los Santos Ángeles Custodios, municipio de Angelópolis. Las 4:20 en Angelópolis Estéreo, 107.4 FM.

0: 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Esta es la hora en Angelópolis Estéreo. Son las 4 de la tarde y 30 minutos.
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0: la hora en Angelópolis Estéreo. Son las 4 de la tarde y 39 minutos.
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tejiendo flores. Y la encontré deshojando margaritas, astromelias, gladiolos y claveles, lirios blancos, tulipanes, hojas de laureles, para llevarle a una virgen que halló en la mezquita. Era tan niña, tan tierna, inocente, tan delicada como vaso en que bebían los dioses, cogiendo camelias, geranios, cartuchos y rosas, recordando un ave que cruzó temprana, recreando aquello que quedó en su mente. Pero una tarde deshojó jacintos, gencianas, pensamientos y rosas, tejiendo una alfombra con pétalos rosas, tomó al girasol y lo aprietó en su pecho, y al descubierto una orquídea que adornó aquel lecho para beber el licor que vertió su entraña, para entregarme su alma, su cuerpo y el corazón entero. Y bebí aquella vez para saciar mi sed, y bebió aquella vez para apagar su sed, que me quemaba, que le abrazaba, que derretía como el fuego al hierro que en el crisol fundía, reprimiendo sueños que a primera vista ya en su ser dormía. Y bebí aquella vez para saciar mi sed, y bebió aquella vez para apagar su sed. Tendida en su lecho, la cubría con pétalos de rosas y besos, de fresias malvarrosas, narcisos y encantos. Y al amanecer, se escuchó en la cuna ese primer llanto que me hizo surcir recuerdos de un primaveral regazo, que a sus 15 abriles, cosechando encantos su existencia entera, la depositó en mis manos.

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4: Y el pan que yo les voy a dar.

0: Alabado y adorado seas Jesús en el Santísimo Sacramento del altar.
1: Sea para siempre bendito, alabado.
0: Bendito, alabado y adorado seas Jesús en el Santísimo Sacramento del altar.
1: Sea para siempre bendito, alabado y adorado.
0: Bendito, alabado y adorado seas Jesús en el Santísimo Sacramento del altar.
1: Sea para siempre bendito, alabado y adorado.
0: Mi Jesús sacramentado, mi dulce amor y consuelo.
1: ¿Quién te amará tanto?
0: Bendito, alabado y adorado seas Jesús en el Santísimo Sacramento del altar.
1: Sea para siempre bendito, alabado y adorado.
0: Bendito, alabado y adorado seas Jesús en el Santísimo Sacramento del altar.
1: Seas para siempre bendito, alabado y adorado.
0: Bendito, alabado y adorado seas Jesús en el Santísimo Sacramento del altar.
1: Seas para siempre bendito, alabado y adorado.
0: Mi Jesús sacramentado, mi dulce amor y consuelo.
1: ¿Quién te amará tanto que de amor?
0: Bendito, alabado y adorado seas Jesús en el Santísimo Sacramento del altar.
1: Seas para siempre bendito, alabado.
0: Bendito, alabado y adorado seas Jesús en el Santísimo Sacramento del altar.
1: Seas para siempre bendito, alabado y adorado.
0: Bendito, alabado y adorado seas Jesús en el Santísimo Sacramento del altar.
1: Seas para siempre bendito, alabado y adorado.
0: Mi Jesús sacramentado, mi dulce amor y consuelo.
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0: Creo, Dios mío, que estoy en tu presencia, que me miras y escuchas mis oraciones. Tú eres infinitamente grande y santo, yo te adoro. Tú me lo has dado todo, yo te doy gracias. Tú has sido ofendido por mí, yo te pido perdón de todo corazón. Tú eres la misericordia infinita, yo te pido todas las gracias que consideres útiles para mí. Gloria al Padre, y al Hijo y al Espíritu Santo, como era en el principio, ahora y siempre, por los siglos de los siglos. Amén.

recreémonos en la presencia de Jesús sacramentado. Dejémonos inundar por sus palabras en nuestro corazón. Dejemos que sea Él el que hable en nuestro interior. Dejemos que sea Él la palabra de Dios, el Verbo de Dios, el que hable en nosotros. Qué necesidad la que tenemos de estar hablando en todo momento y a toda hora, en todo lugar. Cuánto nos cuesta callar. Pero en ese momentico de oración, permitámonos escuchar su voz, porque cuando Dios habló a la humanidad, habló en su Hijo. Jesús es la palabra de Dios. Y esta palabra se ha extendido a nosotros en un sacramento sin igual, como es el sacramento de la Eucaristía. En el que Jesús nos habla en su palabra, pero también nos habla en el altar. Permitamos que este Verbo de Dios, esta palabra de Dios, hoy hable a nuestro corazón. Suscite en Él el deseo, el querer y la voluntad de Dios. Que sea el Creador el que susurre en el corazón de la criatura su deseo, su querer, su voluntad. Hagámonos conscientes delante de quién estamos y en qué lugar estamos. ¿Quién ocupa el primer lugar? ¿Quién nos preside? ¿Quién es el que nos ha llamado, invitado y convocado a este lugar? ¿Quién?

Él no deja de cumplir la promesa hecha a los suyos y en nosotros. Donde hayan dos o tres reunidos en mi nombre, allí estaré yo. Y también nos dijo que Él estará con nosotros hasta el fin del mundo. El que siempre está es Él. Él es el que permanece.

Dejemos que sea el Espíritu Santo de Dios en el que en este momento prepare nuestro corazón, disponga nuestra mente, nuestros sentidos, nuestro cuerpo, nuestras intenciones, para que Jesús sea el más importante en este momento y en este lugar.

¿Qué significa hoy para ti que Jesús haya dicho: yo estaré con ustedes . Está Él hoy en tu corazón, primero que todo? ¿Tú le permites a Él estar en tu vida? Porque Él sí nos permite estar en su presencia. Y nos dice cada vez: no tengan miedo, yo estaré con ustedes hasta el fin del mundo. Pero le permitimos a Él estar. Es Él la persona más importante. Es Él el Señor de nuestra vida. Es Él el Señor de nuestras familias. Es Él el Señor de nuestras relaciones. Es Él el Señor de nuestro tiempo. Hay cristianos que se acostumbraron a llevar a Jesús de llavero, pero no en sus vidas, no en sus decisiones, no en su forma de ser, no en su manera de relacionarse, no en su manera de pensar ni de hablar, y mucho menos de actuar. Concédele a Jesús en este momento ser el Señor de lo que eres, y permítele, si es su voluntad, transformar tu vida. Transformar tu manera de pensar, transformar tu manera de hablar, de actuar, de relacionarte.

Entre Dios y el hombre, solo es posible entenderse en la lengua de Dios. Dios comenzó a hablar primero. Y precisamente el que nos permite interpretar la lengua de Dios es Jesús. Por eso, cuando Jesús habla de Dios, lo llama Padre. Y cuando el apóstol San Juan habla de Dios, dice que Dios es amor. Y si unimos esos dos elementos, Dios, el lenguaje de Dios es el amor. Dios nos ama como Padre, del que Jesús también ha dicho que es misericordioso, es decir, que tiene entrañas maternas, que siente desde dentro, que nos ama con el amor de una madre cuando da a luz. Que es bondadoso, que es compasivo, dejemos que sea Jesús el que nos muestre, el que nos revele, el que nos descubra la palabra suya, la palabra de Dios en nosotros. Muchas veces tenemos un afán por saber qué quiere Dios de nosotros. Y hoy tal vez entendemos que es Jesús el que nos enseña el lenguaje de Dios, cómo habla Dios. Y por eso se convierte para nosotros en una tentación querer poner en boca de Dios lo que nosotros queremos escuchar. Cuando es Él el que ha hablado primero. Por eso el Evangelio de San Juan empieza diciendo: en el principio existía la palabra. No somos nosotros los que hemos hablado primero a Dios. Es Él el que nos ha hablado a nosotros. Vale la pena aprender a escucharlo. Para saber qué nos dice, qué nos comunica, qué nos comparte de Él, que nos revela de Él. Cuando usted se pregunte qué quiere Dios de usted, apártese, haga silencio y permítase escucharlo. Vaya a las Escrituras, a los Evangelios, degústelos, léalos.
léalos, órelos y verá cómo Dios le dice, le muestra, le revela qué quiere Él de usted.

se lo pregunté a los otros. No se lo pregunté al mundo. Pregúntele a Dios. Pero es que el temor de preguntarle a Él es que no me diga lo que yo quiero escuchar, lo que Él me pide, lo que Él quiere de mí. Pero es que un padre siempre quiere lo mejor para sus hijos.

El mismo Jesús, en un momento de angustia, en aquella noche en el huerto de los olivos,

la cruz, su pasión. Sí, esa era la voluntad de Dios. Y Jesús lo sabía, porque tres veces se lo dijo a sus discípulos. Sin embargo, en ese momento volvió a preguntárselo al Padre. Y el Padre, con un silencio, se lo confirmó.

Así habla Dios. Dios habla en tu momento de felicidad, de alegría, de plenitud. Pero también habla en tu momento de dolor, de sufrimiento y de angustia. Él no deja de hablarte porque Él es palabra. La pregunta es si nosotros estamos atentos a esa palabra, a escucharlo.

0: respondamos también a Jesús con el rezo de esta novena en honor de los santos ángeles custodios, nuestros santos patronos.
1: Novena de los santos ángeles, oración para todos los días. Me pongo bajo tu amparo para que me protejas y me libres de todo peligro. Cúbreme con el manto de tus ángeles para andar seguro a donde quieras que vaya. Me libras de cualquier espíritu destructor, ruina, deudas. Envía a tus ángeles para que velen por mí día y noche. Por lo tanto, no temerá de ningún mal. Tu amor es tan grande que tu mirada siempre está puesta sobre mí para ayudarme y protegerme. Oración a la Santísima Trinidad. Santísima Trinidad, Padre, Hijo y Espíritu Santo, os adoro profundamente y os ofrezco el preciosísimo cuerpo, sangre, alma y divinidad de nuestro Señor Jesucristo, presente en todos los sagrarios del mundo, en reparación por los ultrajes, sacrilegios e indiferencia con que él mismo es ofendido, y por los méritos infinitos de su Sagrado Corazón y del Corazón Inmaculado de María, os pido la conversión de los pobres pecadores. Oración a San Miguel. Tú eres el príncipe de las milicias celestiales, el vencedor del dragón infernal. Te pido que acampes en mi vida personal colocando una cadena de ángeles alrededor mío, que el enemigo no pueda hacerme ningún daño personal. Te pido que luches contra cualquier espíritu de ruina, esoterismo, incomprensión, a fin de que mi familia, trabajo o estudio estén siempre protegidos de cualquier acechanza del diablo. Envía al infierno a todos los espíritus malignos que quieran perturbar mi vida personal, familiar y de trabajo. Con tus alas protégenos en todo momento. Amén. Oración a San Gabriel. Tú eres el mensajero de Dios para traer la palabra. Te pido para que desciendas con todos los ejércitos y lleves el mensaje a mi familia y a todos aquellos que andan indiferentes al llamado de Dios. Las personas que ustedes quieren que se conviertan y acepten el llamado de Dios. Cúbrenos con todos sus ángeles, nuestra vida, a fin de que velen por mí, noche y día, para alcanzar mi prosperidad espiritual y material. Amén. Oración a San Rafael. Tú eres el mensajero de Dios, encargado de acompañar a los viajeros. Asiste a los enfermos y auxilia a los oprimidos. Te invito para que con tus ángeles luche por mí día y noche. Me enseñen cada día a alabar el gran nombre de Dios sin desmayar. Te pido que desciendas sobre los lugares y personas, y sean protegidos de todo mal y peligro, ahora y por siempre. Magnífica. Mi alma glorifica al Señor, mi espíritu está transportado de gozo en Dios Salvador mío, porque ha puesto los ojos en la bajeza de su esclava. Por tanto, ya desde ahora me llamarán bienaventurada todas las generaciones, porque ha hecho en mí grandes cosas aquel que es todopoderoso, cuyo nombre es santo y cuya misericordia se derrama de generación en generación sobre los que le temen. Hizo alarde del poder de su brazo, deshizo las miradas del corazón de los soberbios. derribó del solio a los poderosos y ensalzó a los humildes. Colmó de bienes a los hambrientos y a los ricos los despidió sin nada. Acordándose de su misericordia, acogió a Israel su siervo, según las promesas que hizo a nuestros padres, a Abraham y a su descendencia por los siglos de los siglos. Gloria al Padre y al Hijo y al Espíritu Santo.
2: Como era en el principio, ahora y siempre, por los siglos de los siglos. Amén.
1: Todos van a responder: ángeles mensajeros, volad en nuestro socorro, proteged mi corazón y también mi bendición.
3: Ángeles mensajeros, volad en nuestro socorro, proteged mi corazón y también mi bendición.
1: Confiamos en vuestro auxilio. A vosotros, ángeles de Dios, velad por nuestros bienes y retened la bendición.
3: Ángeles mensajeros, volad en nuestro socorro, proteged mi corazón y también mi bendición.
1: Y a ti, San Miguel Arcángel, ven y lucha con tus ángeles. Es mi anhelo en ti confiar, oh Príncipe Celestial.
3: Ángeles mensajeros, volad en nuestro socorro, proteged mi corazón y también mi bendición.
1: Y a ti, San Gabriel Arcángel, mensajero de Dios, anuncia a los corazones las gracias y bendiciones de nuestro Padre Celestial.
3: Ángeles mensajeros, volad en nuestro socorro, proteged mi corazón y también mi bendición.
1: Y a ti, Arcángel San Rafael, protector de la salud, libera a las personas de todo mal, odio, vicio, para alcanzar la liberación que Jesucristo nos otorgó.
3: Ángeles mensajeros, volad en nuestro socorro, proteged mi corazón y también mi bendición.
1: A la corte celestial queremos implorar que sean nuestros centinelas en nuestro ser integral.
3: Ángeles mensajeros, volad en nuestro socorro, proteged mi corazón y también mi bendición.

De cara a Jesús sacramentado en esta tarde del lunes, ¿a qué te comprometes? ¿Qué quieres hacer y cambiar en tu vida para que este momento de oración sea fructífero de cara a Él? A renovarnos y a transformarnos en Él, en el que todo lo puede hacer nuevo.

0: Bendito, alabado y adorado seas Jesús en el Santísimo Sacramento del altar.
1: Sea para siempre bendito.
0: Mi Jesús sacramentado, mi dulce amor y consuelo.
1: ¿Quién te amará tanto que de amor?
0: Bendito, alabado y adorado seas Jesús en el Santísimo Sacramento del altar.
1: Sea para siempre bendito.
0: Mi Jesús sacramentado, mi dulce amor y consuelo.
1: ¿Quién te amará tanto que de amor?
0: Bendito, alabado y adorado seas Jesús en el Santísimo Sacramento del altar.
1: Sea para siempre bendito.
0: Mi Jesús sacramentado, mi dulce amor y consuelo.
1: ¿Quién te amará tanto que de amor?
0: Nos diste, Señor, el pan del cielo,
2: que contiene en sí toda deleite.
0: Oremos. Oh Dios, que en este sacramento admirable nos dejaste el memorial de tu pasión, te pedimos nos conceda venerar de tal modo los sagrados misterios de tu cuerpo y de tu sangre, que experimentemos constantemente en nosotros el fruto de tu redención. Tú que vives y reinas por los siglos de los siglos. Bendito sea Dios.
1: Bendito sea Dios.
0: Bendito sea su santo nombre.
1: Bendito sea su santo nombre.
0: Bendito sea Jesucristo, verdadero Dios y verdadero hombre.
1: Bendito sea Jesucristo, verdadero Dios y verdadero.
0: Bendito sea el nombre de Jesús.
1: Bendito sea el nombre de Jesús.
0: Bendito sea su sacratísimo corazón.
1: Bendito sea su sacratísimo corazón.
0: Bendita sea su preciosísima sangre.
1: Bendita sea su preciosísima sangre.
0: Bendito sea Jesús en el Santísimo Sacramento del altar.
1: Bendito sea Jesús en el Santísimo Sacramento del altar.
0: Bendito sea el Espíritu Santo Consolador.
1: Bendito sea el Espíritu Santo Consolador.
0: Bendita sea la excelsa Madre de Dios, María Santísima.
1: Bendita sea la excelsa Madre de Dios, María Santísima.
0: Bendita sea su Santa e Inmaculada Concepción.
1: Bendita sea su Santa e Inmaculada Concepción.
0: Bendita sea su gloriosa Asunción.
1: Bendita sea su gloriosa Asunción.
0: Bendito sea el nombre de María, Virgen y Madre.
1: Bendito sea el nombre de María, Virgen.
0: Bendito sea San José, su castísimo esposo.
1: Bendito sea San José, su castísimo.
0: Bendito sea Dios en sus ángeles y en sus santos.
1: Bendito sea Dios en sus ángeles y en sus santos.

0: En el nombre del Padre, y del Hijo, y del Espíritu Santo, amén. El Dios de la esperanza, que por la acción del Espíritu Santo nos colma con su alegría y con su paz, permanezca siempre con todos ustedes.
1: Y con todos.
0: Mis queridos hermanos, sean bienvenidos a esta celebración. En esta tarde noche del lunes oramos por cada uno de ustedes y ponemos sobre este altar todas sus intenciones. Vamos a orar en esta celebración por el eterno descanso y la feliz resurrección de María Mercedes Betancur Gómez, en las intenciones de la familia. Concédele, Señor, el descanso eterno.
2: Brille por ella la luz.
0: Descanse en paz.
2: Amén.
3: Hermanos, con alegría nos reunimos como comunidad de fe para celebrar nuestras fiestas patronales en honor a los santos ángeles custodios, quienes nos recuerdan que Dios nunca nos abandona y que en su providencia nos acompaña y protege en cada momento de nuestra vida. En esta celebración damos gracias de manera especial por nuestras pequeñas comunidades de nueva evangelización, llamadas a permanecer unidas en la fe, crecer en el encuentro con Cristo y ser fermento del Evangelio en nuestros hogares, sectores y veredas. Que su compromiso con el servicio parroquial y comunitario siga siendo testimonio de una iglesia viva, cercana y misionera. Pidamos hoy a los santos ángeles custodios que intercedan por nosotros y nos ayuden a caminar siempre bajo la protección de Dios, con un corazón dispuesto a servir y a anunciar la alegría del Evangelio.
0: Hermanos, para celebrar dignamente estos sagrados misterios, reconozcamos humildemente nuestros pecados. Y juntos digamos, ante Dios y ante ustedes, hermanos, que he pecado mucho de pensamiento, palabra, obra y omisión. Por mi culpa, por mi gran culpa. Por eso ruego a Santa María, siempre Virgen, a los ángeles, a los santos y a ustedes, hermanos, que intercedan por mí ante Dios nuestro Señor. Dios bondadoso, tenga misericordia de nosotros, perdone nuestros pecados y nos lleve a la vida eterna.
2: Amén.

0: Oremos. Oh Dios, que con admirable providencia distribuye las tareas de los ángeles y de los hombres, concédenos bondadoso que protejan en la tierra nuestra vida aquellos que en el cielo te asisten y te sirven siempre. Por nuestro Señor Jesucristo, tu Hijo, que contigo vive y reina en la unidad del Espíritu Santo y es Dios por los siglos de los siglos.
1: Amén.
2: Lectura del libro de Job. Un día los hijos de Dios se presentaron ante el Señor. Entre ellos apareció también Satán. El Señor preguntó a Satán: ¿de dónde vienes? Satán respondió al Señor: de dar vueltas por la tierra, de andar por ella. El Señor añadió: ¿te has fijado en mi siervo Job? En la tierra no hay otro como él. Es un hombre justo y honrado, que teme a Dios y vive apartado del mal. Satán contestó al Señor: ¿y crees que Job teme a Dios de balde? ¿No has levantado tú mismo una valla en torno a él, su hogar y todo lo suyo? ¿Has vencido sus trabajos, has bendecido sus trabajos y sus rebaños se extienden por el país? Extiendes tu mano y dañas sus bienes, y ya verás cómo te maldice en la cara. El Señor respondió a Satán: haz lo que quieras con sus cosas, pero a él ni lo toques. Satán abandonó la presencia del Señor. Un día que sus hijos e hijas comían y bebían en casa del hermano mayor, llegó un mensajero a casa de Job con esta noticia: estaban los bueyes arando y las burras pastando a su lado, cuando cayeron sobre ellos unos sabeos, apuñalaron a los mozos y se llevaron el ganado. Solo yo pude escapar para contártelo. No había acabado este de hablar cuando llegó otro con esta noticia: ha caído un rayo del cielo que ha quemado y consumido a las ovejas y a los pastores. Solo yo pude escapar para contártelo. No había acabado este de hablar cuando llegó otro con esta noticia: una banda de caldeos divididos en tres grupos se han echado sobre los camellos y se los han llevado después de apuñalar a los mozos. Solo yo pude escapar para contártelo. No había acabado este de hablar cuando llegó otro con esta noticia: estaban tus hijos y tus hijas comiendo y bebiendo en casa del hermano mayor, cuando un huracán cruzó el sendero y embistió por los cuatro costados la casa, que se derrumbó sobre los jóvenes y los mató. Solo yo pude escapar para contártelo. Entonces Job se levantó, se rasgó el manto, se rapó la cabeza, se echó por tierra y dijo: desnudo salí del vientre de mi madre y desnudo volveré a él. El Señor me lo dio, el Señor me lo quitó. Bendito sea el nombre del Señor. A pesar de todo esto, Job no pecó ni protestó contra Dios. Palabra de Dios.
3: Te alabamos, Señor.
4: Inclina el oído y escucha mis palabras.
3: Inclina el oído y escucha mis palabras.
4: Señor, escucha mi apelación, atiende a mis clamores, presta oído a mi súplica, que en mis labios no hay engaño.
3: Inclina el oído y escucha mis palabras.
4: Emane de ti la sentencia, miren tus ojos la rectitud. Aunque sondees mi corazón visitándolo de noche, aunque me pruebes al fuego, no encontrarás malicia en mí.
3: Inclina el oído y escucha mis palabras.
4: Yo te invoco porque tú me respondes, Dios mío. Inclina el oído y escucha mis palabras. Muestra las maravillas de tu misericordia, tú que salvas de los adversarios a quien se refugia a tu derecha.
3: Inclina el oído y escucha mis palabras.

0: El Señor esté con ustedes. Lectura del Santo Evangelio según San Lucas.
1: Gloria a ti, Señor.
0: En aquel tiempo se suscitó entre los discípulos una discusión sobre quién sería el más importante. Entonces Jesús, conociendo los pensamientos de sus corazones, tomó de la mano a un niño, lo puso a su lado y les dijo: el que acoge a este niño en mi nombre, me acoge a mí, y el que me acoge a mí, acoge al que me ha enviado, pues el más pequeño de ustedes es el más importante. Entonces Juan tomó la palabra y dijo: Maestro, hemos visto a uno que expulsaba demonios en tu nombre y se lo hemos prohibido porque no anda con nosotros. Jesús le respondió: no se lo impidan. El que no está contra ustedes está a favor de ustedes. Palabra del Señor. Gloria a ti, Señor Jesús. Seguimos en esa sección narrativa de las Sagradas Escrituras que se llaman poéticos y sapienciales, y después de haber escuchado el libro del Eclesiastés de Qohelet, nos permite hoy el banquete de la palabra escuchar el libro de Job. Todos tenemos por lo menos un conocimiento de este libro, por lo menos de quién era Job y qué le pasó. Hay dos elementos en esta primera lectura que a mí en particular me llaman la atención y que los quiero invitar en esta tarde a que nos detengamos en ellos. Lo primero es que empieza diciendo la lectura: un día los hijos de Dios se presentaron ante el Señor. Entre ellos apareció también Satán. Satán es hijo de Dios. Y sigue diciendo: el Señor preguntó a Satán: ¿de dónde vienes? Satán respondió al Señor: de dar vueltas por la tierra, de andar por ella. El Señor añadió: ¿te has fijado en mi siervo Job? En la tierra no hay otro como él. Es un hombre justo, honrado, teme a Dios y vive apartado del mal. ¿Cómo les parece que los hijos de Dios también ponen trampas? Porque después de que Dios dice todo eso sobre Job, entonces le va a decir Satán: ¿y crees que Job teme a Dios de balde? ¿No has levantado tú mismo una valla en torno a él, su hogar y todo lo suyo? Has bendecido sus trabajos y sus rebaños se extienden por el país. Y miren cómo Satán tienta a Dios. Extiende tu mano y daña sus bienes y verás cómo te maldice en la cara. Y eso se lo dijo un hijo a su papá. ¿Qué les parece? ¿Algo parecido? ¿Alguna semejanza? ¿Algo que se repite? ¿Qué me dicen ustedes? Sí. Por eso la palabra Satán quiere decir obstáculo. ¿Y cómo se va a aguantar Satán que este Job sea tan bueno? No le cabe en la cabeza. Y por eso le dice: te maldecirá en la cara. Y tal vez ese elemento es lo que me lleva a lo segundo. Después de todo lo que le pasa, que no fue poquito, todo eso le pasó en un solo día. En un solo día perdió bueyes, ovejas, cultivos, casas, camellos y hasta sus hijos. En un solo día. Todo eso pasó en un solo día, según la narración. Y termina diciendo el texto: entonces Job se levantó, se rasgó el manto, se rapó la cabeza, se echó por tierra y dijo: ¿qué diría? ¿Maldijo a Dios? No. Empezó diciendo: desnudo salí del vientre de mi madre y desnudo volveré a él. El Señor me lo dio, el Señor me lo quitó. Bendito sea el nombre del Señor. Cuando a nosotros nos pasan cosas contrarias y arbitrarias en la vida, también como Satán, tenemos una primera tentación: quítaselo para que veas cómo te maldicen la cara. En palabras nuestras, haz que el Señor lo quiso. Esto era lo que el Señor quería para mí. Y entonces Job reconoce cómo todo lo que tenía y hasta él mismo son voluntad de Dios. Desnudo salí del vientre de mi madre y desnudo volveré a él. Porque todo lo que somos le pertenece a él, hasta nosotros mismos. Por eso desnudo salí y desnudo volveré. Y el salmista respondía a la situación de Job de esta manera: Señor, escucha mi apelación, atiende a mis clamores, presta oído a mis súplicas, que en mis labios no hay engaño. Por eso terminaba diciendo: el Señor me lo dio, el Señor me lo quitó, y no maldice. Por el contrario dice: bendito sea el nombre del Señor. Y la última estrofa del salmo decía: yo te invoco porque tú me respondes, Dios mío. Inclina el oído y escucha mis palabras. Y cuando Dios se inclinó para ver si era cierto lo que Satán le dijo, lo que escuchó de labios de Job fue esto: bendito sea el nombre del Señor. Eso nos tiene que movilizar a algo, y es a preguntarnos: ¿desde dónde, cómo y por qué nos relacionamos con Dios? Porque hasta los hijos de Dios ponen obstáculos. María, madre de los discípulos y discípulas que escuchan la palabra de Dios y la ponen en práctica, ruega por nosotros. Amén.

0: Hermanos de pie, confiando en la protección de Dios y en la intercesión de nuestros santos ángeles custodios, presentemos con fe nuestras súplicas diciendo: Santos ángeles custodios, intercedan por nosotros.
1: Santos ángeles custodios, intercedan por nosotros. Por la Iglesia, para que guiada por el Espíritu Santo, continúe anunciando el Evangelio y acompañando con amor a todos sus hijos, oremos.
0: Santos ángeles custodios, intercedan por nosotros.
1: Por nuestro pueblo y nuestras familias, para que los santos ángeles custodios nos protejan de todo mal, nos ayuden a vivir unidos y nos conduzcan siempre por los caminos de la paz y la esperanza, oremos.
0: Santos ángeles custodios, intercedan por nosotros.
1: Por nuestras pequeñas comunidades de nueva evangelización, para que permanezcan firmes en la oración, la fraternidad y el anuncio de Cristo, renovando cada día su compromiso con el servicio parroquial y comunitario, oremos.
0: Santos ángeles custodios, intercedan por nosotros.
1: Por quienes sirven en nuestra parroquia, ministros, grupos pastorales, catequistas, servidores, familias y voluntarios, para que encuentren en el Señor la fuerza y alegría necesarias para continuar entregándose generosamente a los demás, oremos.
0: Santos ángeles custodios, intercedan por nosotros.
1: Por nuestra comunidad parroquial, para que estas fiestas patronales no sean solamente una celebración externa, sino una oportunidad para renovar nuestra fe, fortalecer la fraternidad y asumir con mayor compromiso nuestra misión evangelizadora, roguemos al Señor.
0: Santos ángeles custodios, intercedan por nosotros. Señor Dios, Padre bueno, escucha las súplicas que te presentamos con fe y por la intercesión de los santos ángeles custodios, protege a nuestro pueblo. Fortalece nuestras familias y haz que nuestra comunidad y haz de nuestra comunidad parroquial un verdadero hogar donde todos podamos encontrarnos con Cristo. Por Jesucristo nuestro Señor. Yo quiero invitar a las personas que pertenecen a las pequeñas comunidades o a los grupos pastorales que permanezcan de pie un minutico. Los proclamadores, los catequistas. A mí no se me olvidó el pan y el vino. ¿Saben por qué no se me olvidó? Porque ustedes son los llamados a ser el pan y el vino que alimente nuestra comunidad, a ser testigos de Cristo. Yo los quiero invitar para que hoy su vida sea la vida que se pone sobre este altar y pueda ser sacrificio en bien de nuestros hermanos. ¿Estamos de acuerdo? Ahora sí se pueden sentar.

0: oren, hermanos, para que este sacrificio mío de ustedes sea agradable a Dios Padre bondadoso.
1: El Señor reciba de tus manos este sacrificio para alabanza y gloria de su nombre, para nuestro bien y de toda su santa iglesia.
0: Te ofrecemos, Señor, el sacrificio de alabanza y te pedimos, suplicantes, que, llevado ante ti por el ministerio de los ángeles, lo recibas bondadosamente y nos sirva para la salvación. Por Jesucristo nuestro Señor. Amén. El Señor esté con ustedes.
1: Y con tu espíritu.
0: Levantemos el corazón.
1: Lo tenemos levantado hacia el Señor.
0: Demos gracias al Señor nuestro Dios.
1: Es justo y necesario.
0: En verdad es justo y necesario. Es nuestro deber y salvación darte gracias siempre y en todo lugar, Señor Padre Santo, Dios bueno y eterno. Pues las alabanzas que te tributamos por tus ángeles y arcángeles manifiestan tu excelencia y tu gloria, y la veneración que ellos merecen es signo de tu inmensidad y preeminencia sobre todas las criaturas, por Cristo Señor nuestro, por quien celebra tu majestad la multitud de los ángeles, con quienes nos unimos en exultante adoración, cantando con ellos tu alabanza.

Santo eres en verdad, Padre, y con razón te alaban todas tus criaturas, ya que por Jesucristo, tu Hijo, Señor nuestro, con la fuerza del Espíritu Santo, das vida y santificas todo, y congregas a tu pueblo sin cesar, para que ofrezca en tu honor un sacrificio sin mancha, desde donde sale el sol hasta el ocaso. Por eso, Padre, te suplicamos que santifiques por el mismo Espíritu estos dones que hemos separado para ti, de manera que se conviertan para nosotros en el cuerpo y la sangre de Jesucristo, Hijo tuyo y Señor nuestro, que nos mandó celebrar estos misterios, porque Él mismo, la noche en que iba a ser entregado, tomó pan y dando gracias te bendijo, lo partió y lo dio a sus discípulos diciendo: tomen y coman todos de él, porque esto es mi cuerpo que será entregado por ustedes.

Del mismo modo, acabada la cena, tomó el cáliz, dando gracias, te bendijo, y lo pasó a sus discípulos, diciendo: Tomen y beban todos de él, porque este es el cáliz de mi sangre, sangre de la alianza nueva y eterna, que será derramada por ustedes y por muchos para el perdón de los pecados. Hagan esto en conmemoración mía.

0: sobre la ofrenda de tu iglesia y reconoce en ella la víctima por cuya inmolación quisiste devolvernos tu amistad, para que, fortalecidos con el cuerpo y la sangre de tu Hijo y llenos de su Espíritu Santo, formemos en Cristo un solo cuerpo y un solo Espíritu. Que Él nos transforme en ofrenda permanente, para que gocemos de tu heredad junto con tus elegidos, con María, la Virgen, Madre de Dios y Madre nuestra, San José, su esposo, los apóstoles y los mártires, San Juan 23 y todos los santos, por cuya intercesión confiamos obtener siempre tu ayuda. Te pedimos, Padre, que esta víctima de reconciliación traiga la paz y la salvación al mundo entero. Confirma en la fe y en la caridad a tu iglesia, peregrina en la tierra, a tu servidor el Papa León, a nuestro obispo Juan Fernando, al orden episcopal, a los presbíteros y diáconos y a todo el pueblo redimido por ti. Atiende los deseos y súplicas de esta familia que has congregado en tu presencia. Reúne en torno a ti, Padre misericordioso, a todos tus hijos dispersos por el mundo, a nuestros hermanos difuntos, cuando oramos por el eterno descanso y la feliz resurrección de María Mercedes Betancur Gómez, y a cuantos murieron en tu amistad, recíbelos en tu reino, donde esperamos gozar todos juntos de la plenitud eterna de tu gloria. Por Cristo, Señor nuestro, por quien concedes al mundo todos los bienes. Por Cristo, con Él y en Él, a ti, Dios Padre omnipotente, en la unidad del Espíritu Santo, todo honor y toda gloria por los siglos de los siglos.
1: Amén.
0: Llenos de alegría porque somos hijos de Dios, digamos confiadamente la oración que Jesús Maestro nos enseñó. Padre nuestro que estás en el cielo, santificado sea tu nombre. Venga a nosotros tu reino. Hágase tu voluntad en la tierra como en el cielo. Danos hoy nuestro pan de cada día. Perdona nuestras ofensas, como también nosotros perdonamos a los que nos ofenden. No nos dejes caer en la tentación y líbranos del mal. Líbranos de todos los males, Señor, y concédenos la paz en nuestros días, para que, ayudados por tu misericordia, vivamos siempre libres de pecado y protegidos de toda perturbación, mientras esperamos la gloriosa venida de nuestro Salvador Jesucristo.
1: Tuyo es el reino, tuyo el poder y la gloria por siempre, Señor.
0: Señor Jesucristo, que dijiste a tus apóstoles, la paz les dejo, mi paz les doy. No tengas en cuenta nuestros pecados, mira más bien la fe de esta tu iglesia, y conforme a tu palabra, concédele paz y unidad, tú que vives y reinas por los siglos de los siglos.
1: Amén.
0: La paz del Señor esté siempre con ustedes. Como hermanos, deséense fraternalmente un saludo de paz.

Miren, hermanos, este es el Cordero de Dios, el que quita el pecado del mundo. Dichosos los invitados a la cena del Señor. Señor, no soy digno de que entres en mi casa,

Mañana, mediante Dios, como intención de nuestra novena y de la Eucaristía, a nuestros santos patronos, los ángeles de la guarda, los santos ángeles custodios, invitamos a la administración municipal como servidores públicos a participar de esta celebración. Voy a bendecir en este momento a aquellos que hacen parte de nuestros procesos pastorales, pequeñas comunidades, grupos, catequistas, para que sigan cumpliendo en el nombre del Señor la misión de evangelizar. Los invito para que por favor se pongan de pie y se hagan acá delante del altar.

Oh Dios, que quieres que todos los hombres se salven y lleguen al conocimiento de la verdad. Mira tu inmensa mies y envíale operarios para que sean testigos del Evangelio en toda y a toda criatura, y que tu grey, congregada por la palabra de vida y sostenida por la fuerza de los sacramentos, camine por la senda de la salvación y del amor. En el nombre del Padre, del Hijo y del Espíritu Santo. Amén.

0: Oremos. Renovado, Señor, con este pan celestial, te pedimos que, fortalecidos con su poder y protegidos por la fiel custodia de los ángeles, avancemos seguros por los caminos de la salvación. Por Jesucristo nuestro Señor. Amén. Bajo tu amparo nos acogemos, Santa Madre de Dios. No desprecies las oraciones que te dirigimos en nuestras necesidades. Antes bien, líbranos de todo peligro, oh Virgen gloriosa y bendita. Amén. Concédele, Señor, el descanso eterno. Descanse en paz. María Mercedes y todos los fieles difuntos, por la misericordia de Dios, descansen en paz.
1: Amén.
0: El Señor esté con ustedes.
1: Y con tu espíritu.
0: Y la bendición de Dios, que es amor, Padre, Hijo y Espíritu Santo, descienda sobre ustedes, sus familias, y los acompañe siempre.
1: Amén.
0: Ángel de mi guarda, mi dulce compañía, no me desampares ni de noche ni de día, hasta que me pongas en paz y alegría con todos los santos, Jesús, José y María. Amén. Glorifiquen al Señor con sus vidas, pueden ir en paz.
1: Demos gracias.
0: Una feliz y santa noche.

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1: Nuestra madre agoniza. No esperes que tu hijo crezca para dirigir sus pasos, ni que la hambruna llegue para cultivar tus campos, ni tampoco al agua gorda como enmará los cactus, hacer de ella un agua dulce y así mitigar el llanto. A ella yo le cantaba, y por una nota un beso, y por una estrella otro beso, mi novia siempre me daba. Un poco de temor sentía cuando al confesor contaba, cumplía la penitencia que con fervor rezaba, que si hoy por mis pecados sembrar un árbol mandara, expiaría así mis culpas y hasta un manantial limpiara. Dejémonos de discursos o quizá de pendejadas, de redactar los proyectos para abortarlos mañana. Cubramos la madre tierra, no con oro y filigranas, pues siempre te da sus pechos aunque tú no le des nada. Reforestemos ahora, pues tarde será mañana. La tierra se está asfixiando, o mejor, ya está asfixiada. No tuvo tanque de oxígeno, pues este nunca faltaba. Le incineraron su ropa, ropaje que antes usaba. Ya tan solo quedan caños de lo que antes fue quebrada. Te invito, señor maestro, comunicador, profesor y muchachada, a usted, predicador, a que siembres tu mostaza. Emprendamos ya la obra antes de que nada quede. Emprendamos ya la obra antes de que ya no quede nada. ¿Para qué ser dueño del mundo si al final pierdes tu alma? ¿Ser dueño de petroleras si de sed morirás mañana? ¿Perforar la madre tierra si por ahí se nos va el agua? ¿Por buscar un mineral que al fin no servirá de nada? Desde Bogotá a los pueblos y del pueblo hasta los campos, hagamos una cruzada, sembrando arbustos y árboles, descontaminando quebradas. Olvidémonos del cemento, pues la belleza está creada, y paremos ahí la cosa, para no quedarnos sin nada.
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0: Esta es la hora en Angelópolis Estéreo. Son las 6 de la tarde y 53 minutos.
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0: En nombre del Padre, del Hijo y del Espíritu Santo.
1: Amén.
0: El ángel del Señor anunció a María.
1: Y concibió por obra y gracia del Espíritu Santo.
0: Dios te salve María, llena eres de gracia, el Señor está contigo. Bendita tú eres entre todas las mujeres, y bendito es el fruto de tu vientre Jesús.
1: Santa María, Madre de Dios, ruega por nosotros pecadores, ahora y en la hora de nuestra muerte. Amén.
0: He aquí la esclava del Señor.
1: Hágase en mí según tu palabra.
0: Dios te salve María, llena eres de gracia, el Señor está contigo. Bendita tú eres entre todas las mujeres, y bendito es el fruto de tu vientre Jesús.
1: Santa María, Madre de Dios, ruega por nosotros pecadores, ahora y en la hora de nuestra muerte. Amén.
0: Y el Verbo de Dios se hizo carne
1: y habitó entre nosotros.
0: Dios te salve María, llena eres de gracia, el Señor está contigo. Bendita tú eres entre todas las mujeres, y bendito es el fruto de tu vientre Jesús.
1: Santa María, Madre de Dios, ruega por nosotros pecadores, ahora y en la hora de nuestra muerte. Amén.
0: Ruega por nosotros, Santa Madre de Dios,
1: para que seamos dignos de alcanzar las promesas de Jesucristo nuestro Señor.
0: Oremos. Infunde, Señor, tu gracia en nuestros corazones, para que los que hemos conocido por el anuncio del ángel la encarnación de tu Hijo, lleguemos por los méritos de su pasión y su cruz a la gloria de la resurrección. Por Jesucristo nuestro Señor.
1: Amén.
0: En el nombre del Padre, del Hijo y del Espíritu Santo.

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6: 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Esta es la hora en Angelópolis Estéreo. Son las 7 de la noche. En